Hay días en que pareciera que el mundo es un espectáculo escandaloso en el cual se caen las noticias. No hace falta ni siquiera mirar para poder contar noticias. Y hay días en los que considero que al mundo no le pasa nada, que en realidad es una mentira, y me cuesta encontrar noticias. Hoy fue uno de esos días. Me costó encontrar noticias. La primera que vamos a compartir tiene que ver con Gal Gadot o con Wonder Woman. Y estuvo hace poco en un podcast. Ustedes ya saben que el nuevo modo de comunicar es un podcast. Y más allá de que para mí nunca va a dejar de existir, de existir la radio. Como nunca va a dejar de existir la palabra, la amistad, los abrazos, la música, la radio como método para comunicar de manera noble y honesta, no va a dejar de existir nunca. Más allá de los podcasts. Bueno, cuestión, en uno de ellos se sentó y habló mal de DC, los estudios, en el cual ella cuenta cómo termina su carrera o su etapa de Wonder Woman. Dice que los DC Studios manejaron la salida de algunos de sus principales talentos muy mal, cuestionó el modo en que los talentos se fueron de DC. Dice que durante un tiempo recibió la indicación de que iba a seguir trabajando con una tercera película, con la franquicia, y que la segunda fue malísima, discúlpenme, pero bueno, así todo le habían confirmado una tercera. Y estamos hablando de Diana Prince, que era su personaje, Wonder Woman, ¿se acuerdan, no? Desde Batman vs. Superman en Dawn of Justice, la primera de la saga, ella aparece y después aparece en la Liga de la Justicia, en Wonder Woman 1984, y después vuelve a aparecer en otra vez. Bueno, la verdad es que los guiones fueron muy mediocres. Durante la participación, ella promocionó su nueva película. Sale una nueva película de Gal Gadot. Se llama The Runner. Y bueno, dijo que en DC en el año 2022 cambiaron las autoridades, cambió la presidencia y con eso también cambió el modo de ver la industria, y que todas las películas dirigidas o producidas por los popes anteriores, los directores anteriores, habían sido realmente muy superiores. Me dijeron algo así como, vamos a desarrollar contigo la tercera, bla, bla, bla, así, literal, ella dice, bla, bla, bla. Pero también vi cómo trataron a todos los demás, los trataron horrible. La actriz también puso como ejemplos la salida de Henry Cavill como Superman, Patty Jenkins, que era la directora de las dos primeras películas de Wonder Woman, y la situación con Henry Cavill no se manejó con elegancia, por decirlo suavemente. Lo mismo pasó con la directora de Wonder Woman, Patty Jenkins, que la echaron de una manera muy brutal. Lo mismo sucede con ella. Y entonces Gal Gadot definitivamente se despide de Diana Prince. Ya no será Wonder Woman, pero más allá de eso, que de hecho ya tiene una nueva película, The Runner, búsquenla. Lo que denuncia es el maltrato de los popes, que ya en este siglo XXI es inconcebible. Año 2004, esta canción es prácticamente un leitmotiv para nosotros, es una canción muy amiga de La Noche del Acero. Vamos a mencionar a Franz Ferdinand y su gran Take Me Out. Para el que quiera subir el volumen en esta Noche del Acero de jueves, mi día favorito de la semana.

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2: Como si el mundo no tuviera conflictos bélicos, el mundo también necesita de gente que trate de mitigar a todos aquellos que no forman parte de una cúpula, que deben ser un puñado de personas que decide por el resto del mundo cuántos van a vivir y cuántos van a morir. A mí la guerra me parece una cuestión tan abominable que confirma que no somos sapiens sapiens. Algún día voy a escribir un ensayo, porque no me puedo pagar un doctorado, porque las carreras de grado son carísimas, para simplemente justificar por qué el ser humano en pleno siglo XXI no es sapiens sapiens. Bueno, así como el mundo se cae a pedazos por aquellas cuestiones bélicas de poder, también el mundo tiene personas que nos llenan la vida de sentido y de belleza. Uno de ellos es Rob Halford. Yo no sé si lo saben, no están obligados a saberlo, que yo soy una gran admiradora, que el podio es un compendio de éxitos que solo puede ocupar 3 lugares. Si yo pudiera tener un podio, tendría un podio de muchos más lugares, en el cual, por supuesto, Rob Halford también estaría dentro. Bueno, Rob y Ian Hill de Judas Priest se involucran nuevamente para una recogida de fondos en ayuda a Ucrania, regalando a cambio objetos personales.

ambos de Judas Priest, decidieron que quieren ayudar. Entonces, para esta campaña, agarraron una cuestión personal de objetos, de colecciones personales, que no los van a vender. Los van a regalar, dependiendo de lo que el que reciba este regalo done a cambio para la guerra de Ucrania, ayudar a Zelensky. Hay pulseras, una cruz que llevó colgada en el famoso Metal Gold, púas de giras, firmas, fotos, bueno, un montón de objetos personales. Y que piden desde 1,90€ a 20 euros. Y todo eso que se recaude va a ser para Ucrania. Mientras hay gente que se dedica a destruir el mundo, hay gente que se dedica a abrazarlo y a reconstruirlo. Esta canción es un one hit wonder, pero a mí en lo personal me encanta. Cuando me pongo los auriculares para salir a correr en un aparatito muy, muy vintage que tengo yo, escucho esta canción, la tengo. El disco salió en el año 2011, se llamó Making Mirrors. Estamos hablando de Goity, que en esta oportunidad tiene un featuring con Kimba, que es una cantante neozelandesa. Y la canción que hacen juntos es Somebody That I Used to Know, que me vuelvo loca, para el que quiera subir el volumen, como lo voy a hacer yo, en esta noche del acero de jueves.

Y llega la primera curiosidad del mundo nocturno que nos comparte nuestro productor Martincito Arrojo. Y no nos vamos a ir a ningún lugar porque nos vamos a quedar lisa y llanamente en Buenos Aires. Hay un lujoso bar nocturno que trabaja abajo de una tintorería en Buenos Aires. En pleno corazón del microcentro porteño, sobre la calle Maipú al 872, para ser específicos, se esconde una de las propuestas gastronómicas más insólitas y fascinantes de la ciudad. Boca abajo, boca arriba. Así se llama. Si uno camina distraído por la vereda en el barrio de Retiro, fácilmente puede pensar que pasó por una tintorería o por un lavadero muy moderno con estética futurista. Sin embargo, atrás de esa fachada de lavarropas en funcionamiento, que funciona como un perfecto camuflaje urbano, entre otras cosas, se abre la puerta a un mundo clandestino diseñado para sorprender a los amantes del buen vino y de la alta cocina exclusiva. Pero el verdadero encanto de este espacio se revela por completo cuando llega la noche y descender las escaleras hasta el subsuelo se convierte en una aventura fascinante. Lejos del ritmo caótico de la superficie, el salón se transforma en una íntima cava a la luz de las velas, donde opera un eléctrico wine bar y restaurante de capacidad reducida. Al no tener un chef fijo, la cocina funciona como un laboratorio dinámico donde distintos cocineros, bartenders y sommeliers invitados arman sofisticados menús por pasos que son maridados con vinos de autor, permitiendo que los comensales elijan sus botellas directamente de las estanterías, de la cava subterránea. Nacido en plena pandemia, gracias a la creatividad de sus dueños, tras convertir el sótano de una oficina de alquileres temporarios en este refugio nocturno, opera únicamente con reserva previa y abre sus puertas de manera selectiva los fines de semana. La experiencia se corona pasada la medianoche, cuando el ambiente se distiende. Empieza el brindis con champagne, la buena música, convirtiendo a este secreto del microcentro en una de las guaridas nocturnas más exclusivas y enigmáticas, no solo de Buenos Aires, sino de la República Argentina. Beautiful Trauma es el gran disco que sacó un artista más grande que el disco, incluso por lo enorme, conocida como Pink, año 2017. Lo que vamos a escuchar de este disco se llama What About Us, o What About Us, para el que quiera subir el volumen, lógicamente, en esta noche del acero de jueves.

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9: Si tuvieran que hacer una votación de cuál es su Batman favorito, ¿a quién elegirían? Yo creo que el de El Gordo Casero. Sí, ¿se acuerdan del Batman? ¡Qué cosa hermosa! Bueno, era un chiste. De todos los Batman que ofreció la industria del cine internacional, el último ha quedado ahí medio olvidado, que tenía un coprotagónico con la Zoe Kravitz. ¿Se acuerdan que hacía de Gatúbela? Bueno, le hicieron una nota a Robert Pattinson y dijo que está rodando The Batman 2. Está haciendo la número 2, que es muchísimo más dura que la primera parte, que el motivo es lógicamente inevitable porque ya está pisando los 40 años, que el cuerpo le reclama, joder, esto es más duro de lo que solía hacer. Vas a ver cuando se te caiga una moneda y tengas que agacharte para agarrarla lo que vas a sufrir. Dice que es demasiado, ya se siente él demasiado grande para ser un personaje tan tremendo como Batman, pero que no solo es eso, sino que las grabaciones son larguísimas, que ya se van de mambo con el tiempo que se toman, que va a estar hasta fin de año en Londres grabando, pero que después de todo esto que se demora, va a haber como mínimamente un año de postpro. Después de que se termine de rodar, va a pasar un año entero para que termine la postpro. El proyecto va bien, aunque siento mi edad cuando peleamos mucho. Literalmente estoy en plan, joder, esto es bastante más duro de lo que solía ser. Pero me resulta divertido. Creo que la película va a estar bastante buena, tiene un reparto muy divertido, pero la verdad es que es una maratón. Lo que también sucede, que también es una realidad, es que Robert Pattinson desde el año 2026 no para de trabajar. O sea, todo este año no paró de trabajar, quiero decir. Hizo el drama, hizo la odisea, pronto sale Prime Time y después sale Duna 3, que lo tiene a Bardem y a él colgado en las pestañas más o menos. Pero más allá de eso, lo que dice es que no se puede demorar tanto en rodaje y tanto en postpro cuando tiene tanto trabajo y el tiempo pasa tan rápido además. Yo solo quiero decir esto, que el Hey Ho es de los Red Hot Chili Peppers. Y el Ho Hey, al revés, es de los Lumineers, con este trabajo del año 2012, para el que quiera subir el volumen, lógicamente, en esta noche del acero de jueves.

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Bueno, la noticia es que Miley Cyrus, ahora que va a sacar un nuevo trabajo discográfico, anuncia que se cambia su nombre artístico. Y se arma todo un revuelo respecto del nombre artístico. Cuando le preguntan a ella por qué va a sacar un nuevo disco, lo que dice es que queda devastada después de la muerte de su madrina, Dolly Parton. Esto no era ninguna novedad, ya lo hablamos 200 veces, que la madrina de Miley Cyrus era Dolly Parton. Bueno, anuncia el nombre del nuevo disco, que se va a llamar Bass Persuades, pero dice que ahora no va a ser más Miley Cyrus y todo el mundo alborotado. ¿Cómo se llamará? ¿Cómo se llamará? Bueno, chicos, se sacó el apellido, ahora es solo Miley. Esa es la gran noticia que movió a la prensa mínimamente de Estados Unidos, de este a oeste, de norte a sur, para ver qué pasaba con esta artista que... Nada, chicos, va a ser simplemente Miley, saca un nuevo disco, repito el nombre, Bass Persuades, y quedó devastada después de la muerte de su gran faro, norte, lo que quieran llamarlo, Dolly Parton. Bueno, yo solo quiero decir una cosa, que What a Wonderful World es de Louis Armstrong y esta es simplemente A Wonderful World y le pertenece al italiano Zucchero Fornaciari. Ese era Senza una Donna, era Zucchero Fornaciari o me estoy confundiendo. Bueno, año 1989, para el que quiera subir el volumen, en esta noche de las 0 de jueves.

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8: Segunda y última curiosidad del mundo nocturno en esta noche del acero de jueves, y tiene que ver con el secreto que tienen los pueblos marroquíes, que ya a partir de ahora no va a ser más secreto, en donde usan la luz de la luna para iluminar las calles durante la noche. En algunas comunidades rurales de Marruecos, la luz de la luna se usa para iluminar la calle durante la noche. La clave está en un sistema de superficies reflectantes ubicadas estratégicamente y que además captan la luz lunar y la dirigen hacia diferentes sectores del pueblo. Así, algunos espacios pueden mantenerse visibles sin depender de la iluminación eléctrica. El sistema permite aprovechar una fuente de luz natural y al mismo tiempo reducir el consumo de energía y de contaminación lumínica. El efecto se vuelve especialmente visible en las noches despejadas, cuando la luz de la luna alcanza su mayor intensidad y se refleja sobre las calles y las construcciones. La propuesta llama la atención porque plantea una forma muy distinta de iluminar los espacios públicos y de convivir con la oscuridad natural. En estos pueblos, el cielo nocturno sigue teniendo un papel central y la luz artificial no es la única alternativa para poder moverse durante la noche. El disco salió en el año 2015 y se llamó How Big, How Blue, How Beautiful. Estamos hablando de Florence and the Machine y su Delilah, para el que quiera subir el volumen, lógicamente, en esta noche del acero de jueves.

Bueno, yo se los conté hace un tiempo, no hace mucho, porque es bastante reciente, pero de hecho creo que fue la semana pasada, no mucho más. Yo contaba que un montón de artistas se manifiestan en contra del presidente de los Estados Unidos, aunque que tengan la misma nacionalidad del presidente y los artistas. Pero nada pasa mayores más que manifestaciones y etcétera. Los etcétera son, depende de cuántos artistas tengan ganas de manifestarse, pero no es más que eso. Salvo el caso de Kanye West, que no solo se manifestó en contra de Trump, sino que le dio una vuelta de rosca al conflicto y se fue directamente a Rusia. Y aparentemente se juntaba con el presidente, con Vladimir Putin, ¿se acuerdan, no? Bueno, llegó Kanye West a Rusia y hay un conflictivo concierto porque, para empezar, aparentemente tuvo exabruptos nazis, la cuestión de la bienvenida oficial medio que se cayó a pedazos. Las fechas que ya tenía previstas con entradas vendidas y con una parafernalia alucinante en San Petersburgo están en pausa porque el estadio dice que de ninguna manera tienen los arreglos que hay que tener para que se realice el gran concierto de Kanye West. La cuestión es que las autoridades se están empezando a pelear, se están empezando a dividir. Hay gente que lo defiende dentro de Rusia porque les sirve. Ustedes entienden que todo esto no es más que una campaña política para que saquen provecho los antagónicos, que en este caso son Trump y Putin. Yo entre los dos no me quedo con ninguno, discúlpenme, ¿eh? Bueno, a quien se lo conoce por su nombre artístico en este momento, Ye, que en realidad no es más ni menos que Kanye West, está dando comentarios por todos lados, se manifestó de manera antisemita en el pasado, o sea, quiere encabezar un cartel en Rusia, desde Moscú lanzó una ofensiva contra Ucrania en 2022, algunos conciertos programados tienen ganas de que se manifieste que Rusia está terminando la guerra, esto no va a suceder. Otros de los políticos dicen que en una época pasada, y ellos no lo pueden olvidar, el rapero glorificó a la Alemania nazi, es un tema muy delicado este para Rusia, y que aún no está claro si los conciertos se van a llevar a cabo o no. Las entradas para los conciertos estaban vendidas para el 10 y 11 de octubre en San Petersburgo y apareció en el sitio web de la Say Agency, que es la organizadora con sede en Moscú, que no va a suceder esto. La agencia anunció que los eventos se llevarían a cabo en el Gazprom Arena en San Petersburgo. El propio estadio compartió los anuncios para las próximas fechas en sus cuentas de Telegram. Y una semana después, Gazprom Arena dice que ellos no van a ser la sede del espectáculo, que no habían firmado ningún contrato para arrendar, para alquilar el estadio, y aparentemente la cancelación le está ganando al mismísimo concierto de Kanye West. Se fue de Estados Unidos peleado con Trump y ahora no puede tocar en Rusia porque no está completamente amigado con Putin. Entonces, ¿qué va a pasar? ¿A dónde va a ir a tocar este hombre? Igual, y más allá del chiste que estoy haciendo, que es una ironía, lo que sí se sabe es que es el entorno de Vladimir Putin el que en este momento no estaría firmando las autorizaciones para que Kanye West, o Ye, o como lo quieran llamar, se suba a un escenario a hacer de las suyas porque tienen terror. Esa es la verdad. Él es músico, productor, colaborador incluso con otros músicos, con otros DJs, etc. Fue rankeado en la Billboard Dance Chart, perdón, en el año 2005 como el número uno. Estamos hablando de Tom Geiger, que en el año 2007 sacó un disco que se llamó Vicious Times. Lo que vamos a escuchar de estos tiempos viciosos se llama Empty Girl, para el que quiera subir el volumen en esta segunda y última hora de la noche del acero de jueves.

0: Muy bien, amiguitos, nos tenemos que ir. Estuvo en la musicalización, edición y operación técnica Rodrigo Borondona, en las curiosidades del mundo nocturno Martincito Arrojo, para todo lo demás estuve yo. Me llamo Carla Ritrovato, les mandamos un beso gigante, deseamos que descansen placenteramente y ojalá mañana viernes a partir de las 9 de la noche podamos encontrarnos todos otra vez acá. Un beso muy grande para todo el mundo y que estén muy bien.
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Bienvenidos, bienvenidos a Cero Playlist. Bienvenidos a la noche del jueves, en donde vamos a estar escuchando canciones, cuando no, pero también arrojando algún que otro datito por allí. Si los jueves a veces se presentan como un poquito anticipo del día viernes. Esto se traduce en que con algunas canciones más arriba vamos a estar jugando por momentos. Y por otros, vamos a estar por otro lado. Amigos, ahora sí, mi nombre es Gaby Girala, no sé si ya lo había dicho, pero bienvenidos a Cero Playlist. Y de hecho, quiero comentarte lo que vamos a estar escuchando, por lo menos al principio. En esta primera canción, lo que está sonando, de hecho, es algo llamado Flow With It, You Got Me Feeling Like, The St. Paul and the Broken Bones. Sí, una banda integrada por muchas personas, ¿no? 8 integrantes de Alabama, formada por el vocalista Paul Janeway, que casi sigue los pasos de su padre de ser un predicador, pero dijo no, me voy para otro lado. Y de hecho, cuando escuchamos sus canciones, hay un poquito de ese gospel de iglesia. De hecho, bueno, St. Paul and the Broken Bones sigue, tiene un sonido mezcla entre gospel, soul, R&B, blues, y bueno, va por allí. Amigos, comenzamos con Cero Playlist.

Charles Thompson, conocido como Fran Black o Black Francis. De hecho, con cualquiera de esos nombres es correcto. Es el vocalista y líder de los Pixies. Sí, emblemática agrupación que, cuando se disuelven en 1993, bueno, comienza su carrera solista y es allí cuando empieza a invertir y a jugar con tantos nombres artísticos. Bueno, lo que vamos a escuchar fue el único single de su segundo álbum solista que llegó a ser número 10. Así que un poco escuchando la música de los 90, año 94, amigos, llega Frank Black.

momento de frenar por momentos un poquito la pelota. Digo esto porque estamos en época mundialista, ¿no? Bueno, Andrew Bird, Andrés Pájaro, tomó su primer violín a los 4 años y pasó sus años formativos absorbiendo todo material de música clásica. Y de adolescente, bueno, se interesó muchísimo por el jazz, pero el antiguo, también por el country antiguo y la música folk. Y fue allí como fue logrando un sonido más pop de acuerdo a los tiempos que él transita. Bloodless es lo que vamos a escuchar, que fue lanzado en noviembre del año 2018 y pertenece a un disco llamado My Finest Work Yet. Amigos, les presento a todos ustedes a Andrés Pájaro, Andrew Bird.

Bueno, hablar de Bob Weir es una baja sensible que tuvimos hace poco, ¿no? Guitarrista y cofundador de los Grateful Dead, aquella mítica banda de San Francisco de la década del 60, que estaban realmente desquiciados, estaban locos, pero eran unos locos divertidos. Bueno, Grateful Dead, una de las bandas más icónicas del rock psicodélico. Sin embargo, bueno, siempre jugaban también con algo de country, ¿no? Lo vamos a notar en la discografía de Grateful Dead y, por supuesto, Bob Weir no es ajeno a ese sonido. Así que vamos a escuchar parte de su trabajo solista. Esto tiene que ver con los últimos 10 años de Bob Weir, que se nos fue hace muy poco. Ghost Towns, lo que vamos a disfrutar.

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3: Bueno, Temi Impala, este proyecto psicodélico del multiinstrumentalista. Creíamos que era una banda, pero no, Kevin Parker hacía todo en Temi Impala, hace todo en Temi Impala. Vamos a escuchar It Is True, amigos. Esto tiene que ver con The Slow Rush, disco publicado en el año de la pandemia.

Bueno, llega el momento de The Rapture. Pasamos, ¿no?, por un tramito un poquito más movido. Nos vamos a despedir de todas formas también en ese modo, porque va a ser un poco más reggae. Sin embargo, la penúltima canción de este jueves tiene que ver con The Rapture, la banda de Nueva York, que se forma ya a finales de los 90. Amigos, lo que vamos a escuchar, It Takes Time to Be a Man.

así nos despedimos con esta agrupación de Nueva Zelanda, agrupación que mezcla, bueno, mucho reggae, y ya van a ver cómo lo va combinando con algo de soul, de jazz, de techno, ¿por qué no? De hecho, en esta canción nos vamos a encontrar con eso. Fat Freddy's Droop, amigos, y lo que escuchamos es Blackbird para despedirnos. Mi nombre es Gaby Girala, será hasta mañana a partir de las 11 de la noche. Chau, chau.

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16: ¿Qué tal? ¿Cómo les va? Muy buenos días para todos. Bienvenidos a Punto de Partida. Aquí estamos para compartir noticias, buena música hasta las 9 de la mañana en el aire de Radio Cero. Gracias por estar allí. Son las 8 de la mañana, un minuto. ¿Cómo amaneciste? ¿Cómo te levantaste? Gracias por elegir esta radio y este programa para informarte, para que tomes buenas decisiones, para que tengas motivos de charla, para que entiendas lo que pasa en la realidad que vivimos. En Mendoza, en Mar del Plata, en Pinamar, en la Argentina, en la región, en el mundo. Hay mucha información hoy, ¿eh? Día viernes. Gracias por estar ahí. siempre escuchando, siempre apoyando la radio, 11 28 60 0071. Espero tu mensajito al 11 28 60 0071. Lo que pasa, pasa por estos títulos. Milei habló anoche por cadena nacional, anunció sanciones a las petroleras que operen en Malvinas y una base naval en Tierra del Fuego. Por otra parte, el gobierno le adjudicó a Starlink la conectividad de 6.000 escuelas rurales sin licitación. Musimundo cerró más de 20 sucursales en el norte y dejó a un centenar de personas sin trabajo. Se viene una ola polar desde mañana y hasta el lunes, buena parte del país va a estar hasta 10 grados por debajo de lo normal. Nueva York le prohibió la inteligencia artificial a 600.000 chicos de escuelas. Y el INDEC dice que la pesca creció 300% en un mes. 300. ¿Escuchaste bien? Pero guardate este número porque más adelante te cuento por qué no dice lo que parece. Tiempo en nuestras sedes, Mar del Plata, nuestro dial 98.9. Qué gran ciudad. Tengo unas ganas de ir. Mucho, mucho. La brisa del mar cuando vas en esa avenida tan importante que va subiendo, baja. Te encontrás el mar, esas casonas de la época. Agarrás la costanera y te vas hacia el sur. Increíble. 5 grados ahora, máxima de 12. Día fresco pero amable, sin lluvia fuerte. Pinamar, 5 grados, máxima de 15. El mejor día de la semana para Pinamar, 107.5, gracias por estar allí a toda la comunidad pinamarense. Mendoza, 7 grados, máxima de 17, cielo limpio. Y se viene un temporal para el fin de semana, así que entra un frente polar el sábado y las primeras horas del lunes. Baja hasta 10 grados la temperatura, de lo que te conté recién, todo baja a 10. Así que abrigarse. 8 de la mañana, 3 minutos, gracias por estar allí. Comenzamos con buena música y ampliamos los temas propuestos.

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2: Malvinas no pertenece a un gobierno ni a un partido político. Es una causa nacional. Con esa frase cerró anoche el presidente una cadena nacional de 15 minutos grabada en el Salón Blanco con todo el gabinete detrás. Lo que anunció son tres instrumentos a la vez: un decreto firmado, un DNU y un proyecto de ley que va al Congreso. El decreto acelera las sanciones contra las empresas que exploten petróleo en Malvinas sin autorización argentina. Y no alcanza solo a las empresas, alcanza a sus accionistas, a sus directores, a sus proveedores. La regla que planteó el gobierno es que van a tener que elegir: o operan allá o operan acá. El DNU amplía fondos de defensa para construir una base naval integrada en Tierra del Fuego. Y el proyecto de ley crea un Consejo de Seguridad Nacional que coordine Cancillería, Defensa, Inteligencia y Economía. El presidente convocó a toda la dirigencia a sumarse. Desde la oposición hubo respuestas críticas en las horas siguientes. ¿Qué pasa con Sea Lion? A 220 kilómetros al norte de las islas hay un yacimiento de petróleo que se llama Sea Lion, el león del mar, del océano. Te lo cuento en un ratito.

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2: Lo decíamos, 220 kilómetros al norte de las islas hay un yacimiento de petróleo que se llama Sea Lion. Lo descubrió en 2010 una empresa británica, Rock Hopper. Hoy lo opera junto a un israelí, Navitas. En diciembre del año pasado tomaron la decisión final de inversión. Acá te tengo que dar un rango porque las cifras no coinciden tanto entre las fuentes. Las empresas declaran unos 1.700 millones de barriles en existencia. Los informes sobre lo efectivamente recuperable hablan de unos 819 millones. Y la inversión va de 1.800 a 2.200 millones de dólares según se cuenta solo la primera etapa o el proyecto completo. Todos dicen lo mismo en un punto. La extracción empezaría en el 2028. Por eso se está moviendo el gobierno. Acá dicen que está el meollo de la cuestión. Eso es lo que le cambió el reloj al gobierno de Javier Milei. Explica por qué la Cancillería ya lleva enviadas unas 180 notas de protesta a empresas y más de 29 países. Anoche el presidente puso en tema en un marco más grande, dijo que Argentina va camino a ser una potencia exportadora de recursos estratégicos, metales, alimentos e hidrocarburos, y mencionó la Antártida, donde Argentina tiene la presencia ininterrumpida más larga del mundo. Las Naciones Unidas vienen pidiendo hace 50 años que ninguna de las dos partes toque esos recursos hasta que se resuelva la disputa. Hace muy poquito, en el marco de otro tema, en el Salón Oval de los Estados Unidos, en la oficina del presidente Donald Trump, un periodista de paso le preguntó sobre sus posturas sobre distintos conflictos territoriales que hay en el mundo. Y fue medio ambiguo en su respuesta, pero como que dio lugar a que todavía no tenía una posición tan tomada sobre Malvinas y le dio un poquito la espalda a Inglaterra. Sabemos la relación de Donald Trump con la Argentina, con Javier Milei. Tal vez hay un lobby, una movida por debajo para que todo esté preparado y para que Donald Trump diga eso, y sabemos que un tuit o una declaración de una persona de este estilo, un presidente, sobre todo de Estados Unidos, mueve el avispero. De repente esta conferencia de prensa de Milei y de repente se conoce la actividad de esta petrolera muy cerquita de Malvinas. Lo que está en cuestión son los recursos naturales, la economía que gira alrededor de nuestras islas y obviamente la pasión y el dolor con el que abordamos siempre los argentinos este tema. Cómo nos interpela, ¿no? Le haremos seguimiento, obvio. 8 de la mañana, 15 minutos. ¿Vos qué opinás? Te leo al 11-28-60-0071, 11-28-60-0071. Está Gabriel Vélez en los controles y te propone esta música.

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2: Ocho de la mañana, 19 minutos. 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Escucha bien esto, mira, ¿cuántos chicos de secundaria en la Argentina vapearon en los últimos 30 días? Quédate con este número, ¿eh? Uno de cada seis, 16,7%. El dato sale del séptimo estudio nacional sobre consumo de sustancias en estudiantes secundarios que hizo Cedronar. Más de 1.000 escuelas, 118.000 encuestas y el primero que se hace en 11 años. Hay dos cosas ahí adentro que valen la pena. La primera, en el mismo mes, el 13,8% fumó cigarrillos. O sea, hoy hay más chicos vapeando que fumando. Es un poco lo mismo, pero bueno, el dispositivo es otro, ¿no? Es la primera vez que pasa. La segunda es la que a mí me dio un poco vueltas. En la Argentina los vapeadores estuvieron prohibidos desde el 2011. 15 años de prohibición total. Recién en mayo de este año esa prohibición se reemplazó por un mercado regulado. 15 años prohibidos y 35 de cada 100 chicos ya lo probaron. El cigarrillo, en cambio, baja. La edad de inicio se corrió muy poco, pero va en tendencia de baja. ¿Qué opinas de esto? 8:21. Hacemos una pausa que tiene tanda comercial, buena música y ya venimos con más noticias.

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3: Pulso económico. A esta hora de la mañana se están vendiendo menos autos y los que se venden vienen cada vez más de afuera. Acara informó que entre enero y agosto se patentaron 385.000 unidades, 3,3% menos que el año pasado. Pero abajo de esa caída hay un movimiento más interesante, el avance fuerte de los importados sobre el mercado. El dólar calma. El oficial cerró a 1.530 en el Banco Nación, el Blue a 1.545 y el riesgo país en 493 puntos. En el mundo, dos cosas que se cruzan. Wall Street rebotó fuerte el jueves, pero los rendimientos de los bonos del Tesoro americano siguen cerca de los máximos de varios años y el petróleo sigue subiendo. Traducido, la plata en el mundo sigue cara, pero cuando eso pasa, todo lo que Argentina necesita financiar afuera también se encarece. En un ratito te cuento sobre estas 6.000 antenas de Starlink para la conectividad de escuelas rurales en la Argentina. Lo ampliamos. Buena música, 8:34 minutos.

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1: Hablamos de conectividad. 6.000 escuelas rurales del país van a tener una antena satelital en el techo. El gobierno se lo adjudicó a Starlink, la empresa de Elon Musk, la conectividad de esas escuelas. Los primeros 2 años son gratis. Desde el tercero la cuenta la pagan las provincias y los municipios. $160 por mes por cada establecimiento, casi el triple de lo que cobra Arsat, la empresa estatal. Hay un detalle en cómo se hizo, no hubo licitación ni concurso. El Ejecutivo aceptó la propuesta 9 días después de que la empresa le presentara ante la ENACOM. Arsat, mientras tanto, viene reclamando unos $60 millones en servicios que le deben. Te lo traduzco porque seguramente te importa. Los primeros 2 años no los paga nadie de tu bolsillo, el tercero sí, lo paga el municipio, que somos todos.

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2: Algunos empleados de Musimundo se enteraron de que lo habían despedido cuando llegaron a trabajar y encontraron la persiana baja. A otros se los avisaron de palabra. La cadena cerró más de 20 sucursales en Chaco, Formosa, Corrientes y Misiones. Un centenar de personas sin trabajo. Hoy reclaman los sueldos de agosto y las indemnizaciones. Detrás está el grupo chaqueño Carza, dueño de la cadena, que en julio pidió el concurso preventivo con una deuda de 63.500 millones de pesos. Y acá hay algo que le habla a cualquiera que tenga más de 35 años. Musimundo no fue una cadena de electrodomésticos, fue el lugar donde muchos compramos el primer disco. Yo le pedí a mi viejo, llévame por favor que quiero el último CD de AC/DC. ¿Dónde ibas a mirar? Aunque no fueras a comprar nada o te ponías a escuchar un disco, te daban los auriculares, estaba buenísimo. Ese formato empezó a morir cuando la música dejó de ocupar el espacio físico. Lo que cerró esta semana es lo que quedaba. 8:46, ya llegando al final de a poquito. ¿Cómo venimos? ¿Cómo viene ese día viernes?

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2: ¿Qué está pasando en Internet? Bueno, esto resuena un montón. La ciudad de Nueva York le acaba de prohibir la inteligencia artificial a sus alumnos de escuela pública, desde el jardín de 2 años hasta octavo grado, más o menos 13, 14 años. El número, 600.000 chicos, 2/3 de la matrícula del distrito escolar más grande de los Estados Unidos. Lo anunció el miércoles el alcalde Sohrab Mamdani y el canciller escolar Kamar Samuels. Arranca con el ciclo escolar 2026-2027 y va a durar 1 año. Y esto es lo interesante, escucha bien. No lo pidieron los que le tienen miedo a la tecnología, lo empujaron docentes y padres preocupados por el desarrollo cognitivo de los chicos. Van a desactivar las funciones de IA de más de 38 programas educativos que ya estaban aprobados. Nada de pantallas individuales antes de tercer grado. Los chatbots de compañía quedan prohibidos en todos los niveles y los maestros pueden usar inteligencia artificial para preparar clases, no para corregir. Lo que decidió Nueva York no fue si la herramienta sirve, fue a qué edad. Y esa pregunta se contesta igual en una casa de Mendoza, de Pinamar, de Mar del Plata, que en una de Brooklyn. 8 de la mañana, 52 minutos. Gracias por estar allí. Me tomo unos segundos para decir que justamente me tomo una licencia de paternidad. Se viene un bebecito. Estoy loco, imagínense, con una ansiedad y una alegría y un amor impresionante. Así que va a tomar la posta Hernán Vitar a partir del lunes que viene, seguramente durante 3 semanas, 1 mes. La conducción del noticiero, ya lo conocen, Hernán. Su voz, su profesionalismo, su criterio para seleccionar las noticias, para presentar, para conducir, para acompañarte en el amanecer de Radio Cero en Punto de Partida. Gracias, mandaré fotitos de mi bebé. Es una alegría gigante. Así que desde el lunes no me escuchan más, pero ya me escucharán de acá a después de la licencia. Hoy, 4 de septiembre, es el aniversario de fallecimiento de un número uno de la música internacional latinoamericana, argentina. Hablamos de Gustavo Cerati. Nos despedimos con él. Chau, gracias.

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11: Milei anunció sanciones a petroleras que operen en Malvinas Argentinas y una nueva base en Tierra del Fuego. El mandatario nacional presentó un paquete de medidas de seguridad nacional y criticó al Reino Unido tras destacar el cambio de postura diplomática de los Estados Unidos.
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Un minuto pasa de las 9 de la mañana. Yo creo que todos ustedes ya están informados, ¿no? Porque estuvieron escuchando a Nato. Y si se están sumando a partir de las 9, bueno, déjenme decirles que ahora les depara un espacio en donde vamos a estar equilibrando, podríamos decir, entre aquellas noticias que necesitas para estar informado, informada, como siempre te digo, pero también las otras. Las otras que son historias, historias de colores y demás, no más entretenimiento. Vamos a hablar de cine, vamos a hablar de, por supuesto, también de música. Hoy día viernes, los viernes a veces presentamos algunas canciones especiales porque nos damos cuenta de que se aproxima un fin de semana, por supuesto, que comienza, no sé, ustedes dirán más o menos, pero viernes 6 de la tarde ya estamos en plan fin de semana y me parece que está bueno sugerir o por lo menos recomendar ciertas piezas musicales para que vayamos moviéndonos. Amigos queridos, muchísimas gracias por estar del otro lado. Mi nombre es Gaby Girala, no estoy solo, por supuesto, de hecho me apoya un gran equipo. Por ejemplo, aquí Gabriel Vélez en la operación, Martina Rojo en la producción de este espacio. www.radio0.fm, nuestra página web, desde donde nos pueden escuchar. 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Amigos, ahora sí, comenzamos con este viernes, ¿les parece? Bienvenidos.

Bueno, ya llegamos al viernes y de alguna forma queremos descansar un poco, ¿no? Queremos que este fin de ya de alguna forma comience, ¿sí? Entonces, ustedes sabrán que, bueno, ha sido muy divertido, déjenme decirles, y desde ya gracias a todos los que están del otro lado. Todo esto que hemos ido inaugurando a través de nuestra línea de WhatsApp, ¿no? Los mensajitos de audio, de texto, la verdad que han servido mucho. Nos divierte muchísimo hacerlo. La verdad que también es interesante conocerlos, ¿no? A todos ustedes que están del otro lado escuchando Radio Cero. Entonces, como viene un fin de semana, ¿cuál sería el plan perfecto? Describime cuál sería el fin de semana perfecto. Hasta podría llegar a ser una fantasía. No sé, me voy al Caribe hoy y regreso el lunes a las 7 de la mañana. Bueno, puede ser lo que se te ocurra. Comerte un asado con tus amigos. Vuelvo a insistir, si querés una escapadita a algún lugar. Pero fantasía, ¿eh? Si querés irte a China, lo podés hacer. Simplemente un mensajito al 11 28 60 0071. Al 11 28 60 0071, mandanos ese mensajito. ¿Cuál sería tu fin de semana perfecto? Ojo. Y si querés dormir todo el fin de semana, también vale, por supuesto. Amigos, continuamos en Mañana Cero.

Muy bien, tenemos noticias de las Fuerzas Armadas Argentinas que al parecer realizaron con éxito en Río Cuarto, en Córdoba, las primeras pruebas operativas para conectar los caza F-16 de la Fuerza Aérea con los aviones de exploración, los P-13 Orion de la Armada, una cosa así se llaman. Bueno, la cuestión es que el ensayo se llevó a cabo mediante el sistema Link 16, una red de enlace de datos tácticos que lo tiene estandarizado Estados Unidos y también la OTAN, que lo que permite es que distintas plataformas compartan información en tiempo real durante las misiones de combate, de patrullaje y también de inteligencia marítima. Esta incorporación, sobre todo de esta herramienta, contó con el aval estratégico de la administración estadounidense y posibilitará que un P-13C detecte un objetivo en el mar y le transmita la información táctica de forma directa e inmediata a un F-16. Entonces, según los analistas en defensa, esta capacidad no solo representa un salto cualitativo, ¿no?, en la interoperabilidad entre las fuerzas del país, sino que también facilita la realización de ejercicios militares combinados con países vecinos que utilizan la misma tecnología, como por ejemplo Chile. En paralelo a la integración de la flota de combate supersónica adquirida a Dinamarca y los aviones de patrullaje comprados también a otros nórdicos como Noruega, el ámbito militar parece que avanza en un camino de modernización de todas sus unidades. También ya se planteó y se informó la compra de algunos helicópteros.

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No me saque este tema todavía, Gabriel Vélez, porque... Uy, ¿qué pasó? Se apagaron las luces del estudio, me asusté. Amigos, quiero recordarles a todos ustedes que tenemos una consigna, nos pueden mandar un mensajito. La verdad que lo que hemos vivido en esta semana estuvo muy bueno, todos sus audios, todos los mensajitos de texto sirvieron muchísimo. Así que pueden mandar el suyo al 11-28-60-00-71. Pero hablando de qué, bueno, ¿cómo sería tu fin de semana perfecto? Vamos a agregarle algo. En realidad es así, es un fin de semana para descansar o para aprovecharlo, para divertirte, lo que vos desees, pero ¿a qué lugar del planeta, del mundo, si tenés la posibilidad de teletransportarte, irías? ¿Sí? Puede ser un lugar recóndito, puede ser ese lugar muy lejos de la ciudad de Mendoza, de la Argentina, ¿sí? Podés elegir el sudeste asiático, si querés. Tan solo por este fin de semana, al 11-28-60-00-71. Ya tenemos algunos mensajes, vamos a comenzar con la lectura de tu fin de perfecto. Ojo, si querés dormir... También vale, ¿eh? Bueno, vamos a hablar un poco de películas y tenemos un gran ¿qué hubiese pasado? ¿Sí? Steven Spielberg, todos lo ubicamos, ¿no? Confesó que siempre quiso dirigir una película de James Bond. De hecho, lo que estamos escuchando, vieron que siempre en las películas y en las realizaciones de James Bond tenemos una banda, a veces es la banda del momento, que se encarga de la canción principal. Bueno, me acuerdo ya en la última etapa de Pierce Brosnan, ¿no? Estaba Garbage a principios de los 2000 y es lo que está sonando de fondo. Pero la cuestión es que, regresando a la historia que quería comentarles, Steven Spielberg siempre quiso dirigir su versión de James Bond, pero que el productor Cubby Broccoli nunca lo contrató. Ahora no pueden pagarme, fue lo que dijo el director, que se... Volvió una de las figuras más importantes de la industria a partir de los 80. ¿Y qué hubiese pasado también en la carrera de Steven Spielberg, ¿no? Hoy ha quedado como toda una institución dentro del séptimo arte. Bueno, recordemos que la nueva película de Bond está prevista para 2028, pero en realidad no sabemos quién se va a vestir con ese elegante smoking. Daniel Craig ya dejó el papel, dijo hace algunos años que ya era muy... pesado el entrenamiento y ya a su edad, transitando ya la década de los 60, ya se le hacía muy cuesta arriba tener que tener todo ese entrenamiento. Claro, James Bond anda por los tejados saltando, dando volteretas, disparando y también siendo un galán, ¿no? Bueno, ya no se podía con todo. Jeff Bezos, el de Amazon, el dueño de hecho, adquirió el control creativo de la franquicia, así que veremos qué nuevo rumbo tomará el agente 007. Henry Cavill, quien en algún momento interpretó a Superman, por ejemplo, es uno de los posibles. También se habla de Aaron Taylor-Johnson, es que estuvo en el universo de Marvel. Lo recuerdo más por Kick-Ass, una película de principios de 2010, más o menos por allí. Richard Madsen también, y hay otros actores. Todavía no tenemos un actor que diga, bueno, yo me calzo el smoking. Así que, como no hay confirmaciones, quería mostrar esta historia. Un gran, ¿qué hubiese pasado si Steven Spielberg, bueno, dirigía una película de James Bond? Amigos, excusa perfecta para escuchar grandes canciones, en este caso, la música de 007.

10 minutos nos separan de las 10 de la mañana. Estamos con la consigna del día de hoy, que si podés tener la posibilidad de tener ese fin de semana fantástico, perfecto, es un poco fantasioso lo que estamos proponiendo, es un juego, es a qué lugar del mundo te irías, ¿no? Si podés teletransportarte a algún lugar y aprovechar este fin de semana que comienza hoy, ¿a dónde te irías? Podés mandarnos el mensajito al 11 28 60 00 71. Podés mandar un audio, por supuesto, que sí, pero también nos llegaron algunos mensajes. Por ejemplo, Euge, querida Euge, buenos días. Muy buenos días, Cero, buen día Gaby, buen día. Acá como siempre firme escuchándolos. Bueno, muchas gracias, Euge, querida. Me quiero ir a Nueva Zelanda. Bueno, lindo lugar. Se ríe y dice, de paso conozco. Bueno, es que está lejos Nueva Zelanda, ¿no? En este lugar, de donde estamos nosotros, digo, nos queda un tantito, un trecho bastante largo, y me parece que es un lugar sumamente hermoso. Ya que estamos en Nueva Zelanda, y conozcamos Australia también, ¿no? Ya que estamos, digo. Lili nos manda, buen día, mi fin de semana perfecto sería con mi familia en la playa tomando limonada. Muy bien, Lili. Bueno, no sé si cualquier playa, ¿no? Creo que las playas de Argentina son muy lindas, pero las del Caribe, bueno, ¿qué vamos a decirle, no? Una limonada, no sé si le podemos agregar alguna una cosita más a esa limonada. Bueno, amigos, siguen llegando más mensajes, vamos a leernos en un ratito nada más. 11 28 60 00 71. En el día de ayer, o antes de ayer, no me acuerdo, estuvimos pasando una versión de una canción que sampleaba a los Smashing Pumpkins con una canción llamada 1979, ¿sí? Y la verdad que hace mucho no escuchaba esa canción, me quedé con muchas ganas y quiero que la escuchemos ahora.

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11: El secretario de Defensa de Reino Unido, Wes Streeting, aseguró este viernes que el archipiélago es británico y garantizó que la postura de Londres en la defensa de ese territorio se mantiene con carácter absoluto e inquebrantable. Además, cuestionó la acción de Milei al sostener que sus anuncios dicen más sobre la política interna de la Argentina que sobre las islas.
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2: Muy bien, vayan corriendo a YouTube. ¿Por qué? Porque estamos en vivo. ¿Y por qué estamos en vivo? Porque estamos con Gonzalo Santo Tomás. ¿Y qué vamos a hacer con Gonza? Hablar de deporte. ¿Qué hace, hermano?
3: Gabriel Alejandro, buen día. ¿Qué dice? ¿Cómo le va?
2: Muy bien.
3: Me gusta llamarlo por los dos nombres.
2: Es lindo, me gusta mi combinación de nombres.
3: ¿Le gusta?
2: Sí, me encanta. Si tengo una alergia, perdón, voy a estar...
3: Médico, medio Enrique el Antiguo. Gabriel Alejandro, no.
2: Y un poco eso ahí.
3: Me siento como si estuviera en el psicólogo, así.
2: ¿Sí?
3: Sí, bueno.
2: Bueno,
3: hablemos.
2: ¿Qué te anda?
3: ¿Qué va pasando?
2: ¿Qué te tiene ahí como bueno, un poquito preocupado?
3: Semana importante para el deporte argentino, muchas novedades.
2: ¿Te emocionaste?
3: Me emocioné, sí, me puse medio triste, como todos. Hablamos del retiro de Leo Messi, pero está bien.
2: Ya lo sabíamos.
3: Lo sabíamos.
2: ¿Cualquier momento llegaba?
3: ¿Qué más se le puede pedir?
2: Ya está, suficiente, listo, basta.
3: Creo que ha sido, de mi generación y de muchas generaciones, en lo futbolístico el retiro que más me duele. Porque yo sí que vi a Diego y soy...
2: ¿Cómo fue el de Diego?
3: No, lo que pasa es que Diego fue distinto. Ya venía con muchas cosas personales que lo fueron sacando del fútbol muy rápidamente.
2: Claro, digamos, lo que pasó en el 94.
3: Lo del 94, después la suspensión después del 90, muchas cosas que fueron que la carrera de Diego no fuera... Sí, claro, sí, el retiro propios. De Diego, la despedida de Diego fue única, con frases que van a quedar recordados para toda la vida, la pelota no se mancha, y un montón de cosas. Yo me equivoqué y pagué.
2: Sí, sí.
3: Entonces muchas cosas de la despedida de Maradona que van a quedar para el resto de la vida.
2: Había como otra carga emocional, sí, con lo de Diego. Lo de Messi ha sido como su carrera, ¿no? Me parece.
3: Lo de Messi es un claro ejemplo. Nosotros... que y yo que amo el deporte amateur, la de Messi pongo a la misma altura la despedida de Ginóbili y Lucha Aymar.
2: Sí, ¿eh?
3: En esa altura de tres deportistas sumamente importantes para el país y para el mundo.
2: Lucha Aymar, que ahora, bueno, ha sido otra vez consultada por lo que pasó. Repasemos un poquito la semana.
3: Sí, porque arrancamos con la semana con los campeones del mundo, con las Leonas que volvieron a conseguir su tercera estrella. Hay que recordar que las Leonas habían ganado el 2002... su primer título mundial, el segundo de 2010, y este sábado 2026 consiguieron su tercer título mundial en Países Bajos ante un rival que tiene jugadoras 100% profesionales, y el amateur le ganó al profesional.
2: Y hay un poquito de rivalidad con Países Bajos.
3: ¿Un poquito?
2: Hay mucha rivalidad. Recuerdo muchas finales perdidas, de hecho, con Países Bajos. Y realmente ganarla en su casa...
3: Sí.
2: Algo me pasó y un poco lo hablábamos nosotros. Se venía el Mundial de Hockey y no sentía tanta cobertura
3: por
2: parte de los medios. ¿Qué pasó?
3: Porque... Lo que pasa es que los medios de comunicación al deporte amateur se empiezan a enganchar cuando están en esas instancias finales.
2: Sí.
3: Y nos acordamos, y quién juega, y las Leonas, y el básquet, los Pumas. No es como el fútbol que tienen y que mandan medios de comunicación y que explotan todo. Es totalmente diferente. Hay que acostumbrarse. Pasa lo mismo que los Juegos Olímpicos.
2: Sí, puede ser.
3: Se vienen los Juegos Olímpicos y nadie sabe cuántos deportistas lleva Argentina hasta que alguien está por ahí y nos acordamos y somos todos especialistas en bicicleta, en hockey, en tiro. Sí,
2: hasta que llega la primera medalla. Ah. Ahí nos acordamos. Pasa que en hockey femenino, cuando se jugó en 2010, que las Leonas salen campeonas, se jugó acá.
3: Lo que se jugó en el país fue distinto, Rosario, cuna y casa de Lucha Aymar, entonces fue una cosa totalmente diferente, Gaby.
2: Realmente eso para dimensionar un poco, porque estás hablando de un deporte amateur. Que
3: 100% chicas... amateur, es más, el reclamo de las chicas que han paseado por todos los medios de comunicación es que necesitan una beca más, una beca seria, una beca que alcance, una beca que se respete los plazos.
2: Es que es llamativo, Gonza.
3: Lo que pasa es que es el deporte amateur en la Argentina. Si nosotros repasamos el deporte amateur en la Argentina, todos los gobiernos van cambiando la forma de pagar. Decir que el deporte amateur tiene el ENAR que más o menos lleva bien las cosas. Pero acá el grave problema fue cuando Macri sacó el 2% de todas las compañías de celulares, que ese 2% de la facturación bajaba al deporte. Ahí fue la mejor versión de lo del deporte argentino, pero sin ayuda es muy difícil. Hoy el CENAR está casi vacío porque hay muchos deportistas que no van a entrenar. Las Leonas y los Leones no tienen una sede propia y siguen entrenando en el CENAR. Entonces hay muchas cosas que la disciplina y el deporte amateur dejan mucho que desear en nuestro país.
2: Sí, de hecho a los Pumas les pasa lo mismo.
3: Los Pumas es diferente porque los Pumas tienen su casa Puma. Es otra cosa, pero el deporte amateur en el país deja mucho que desear. Si se logran cosas es por el amor de los deportistas, por el sacrificio de los deportistas, por la ayuda de los padres o por la ayuda de algún privado.
2: Sí, y por el talento que tenemos.
3: Ni acá. Hablar.
2: El talento que acá hablar, es impresionante. Sí. O sea, 3 estrellas, igual que los muchachos de fútbol.
3: Igual.
2: Es muchísimo. Igual. Es mucho.
3: Y ni hablar en la medalla de bronce de los Leones, que en nombres, el hockey sobre césped es el cuarto deporte, porque viene el fútbol, porque viene el rugby, porque viene el básquet y porque después viene el hockey sobre césped.
2: Sí. Y hasta incluso una diferencia entre el masculino y el femenino.
3: Ni hablar, y a esto le podemos sumar que en alguna provincia se juega el futsal y en el otro fútbol sala, que es exactamente lo mismo, que cada día tiene más adeptos. El hockey sobre césped masculino es impresionante lo que logró. Un país que las Leonas no tienen medalla de oro en un juego olímpico y los chicos sí, algo totalmente inesperado. Un país que no supo aprovechar ese boom que significaba tener una medalla de oro en un deporte. Y se imaginan, y se tienen que imaginar ustedes que están escuchando, que el país nunca le hizo un homenaje a los campeones olímpicos y tuvieron que ir a Bélgica para que le hicieran un homenaje.
2: Claro, claro, claro. Eso fue en Río
3: 2016. 2016 y Bélgica, su campeón olímpico, le hizo un homenaje a los Leones.
2: Contame algo así muy rapidito para que cambiemos de todo lo que pasó en la semana. ¿Qué fue eso que las jugadoras de Bélgica comenzaron a festejar con la
3: Argentina? Lo que pasa es que semifinal Bélgica-Holanda. Va ganando Holanda, Países Bajos. Va ganando Países Bajos 1-0, queda un minuto, gol de Bélgica, gol totalmente legal, van al VAR, la tecnología también se falla en el hockey sobre césped, van al video ref y en una jugada dice que la jugadora belga hace una cubre para que la defensora de Países Bajos no llegara a tapar la pelota. Nada que ver.
2: No pasó eso.
3: No pasó, fue gol clarísimo.
2: Justo un fallo a favor del local.
3: Del local. Eran los dos locales, porque el Mundial de Hockey sobre césped este año se compartió entre Bélgica y Países Bajos. Bueno, fue gol, fue un golazo. No se lo cobraron. Países Bajos terminó de llegar a la final. Cuando ganó Argentina, ¿qué hicieron las belgas? Vamos, festejo con vos.
2: Y eso que en el Mundial se habían enfrentado. O sea, sí. Y que las Leonas ganan, pero ganan.
3: Empataron con Bélgica 0-0.
2: Empataron, pero como contra las cuerdas.
3: Exactamente.
2: Un poco.
3: Sí,
2: bueno, hubiese sido una.
3: Deporte amateur 100%.
2: Yeah, qué lindo, qué lindo. Bueno, bien por las Leonas. Tremendo. Eso, empezamos la semana así.
3: Festejando
2: muchísimo.
3: Festejando muchísimo.
2: Oro y bronce.
3: Y bronce. Después la noticia de Messi, que creo que nos pegó a todos, pero creo que nadie se ha respetado tanto como la decisión de Messi.
2: Ah, bien. Porque te iba a decir, en un momento Messi fue injustamente criticado. Cuando tuvieron las tres finales, eso. O sea, qué Messi, bueno que pasó.
3: El pueblo argentino o el periodismo mató muchísimo a Messi hasta que empezó a ganar cosas.
2: Sí, sí, sí. Lamentablemente es.
3: El reflejo de la sociedad argentina. Ganás servir y no ganás, no servís.
2: Un poco lamentable. Mundo, te diría. Sí. No sé si solo la Argentina, creo.
3: Pero el argentino es muy exitista. Uh-huh. Se toman. ¿Qué hubiera pasado si Messi no hubiera salido campeón del mundo?
2: Sí, total. Sí, sí, sí. Todavía seguiría cierta discusión que hoy ya
3: digamos,
2: no.
3: Digamos, Messi fue un gran jugador, el mejor de todos. Ey, pero no como digo, que.
2: Y siempre, que ganó el mundial.
3: Y siempre comparamos y esas cosas están pésimas. A partir de hoy, que se empieza a jugar la octava fecha, a los 10 minutos de todos los partidos del fútbol argentino se va a parar y se va a hacer un minuto de aplauso en homenaje a Leo Messi.
2: Esto es fútbol masculino, femenino, futsal, todo. Todo, fútbol playa incluso también, todos.
3: Todo, me pareció un buen homenaje.
2: ¿Se le va a armar un partido? Algo escuché de Rosario, no sé todavía.
3: Hay que ver, y hay que ver si lo hace la AFA o lo hace Messi, la empresa de Messi. Hay que ver, yo creo que el mejor homenaje se le puede hacer a Messi, que haga tres partidos de despedida en la Argentina, puede ser con los mismos rivales, no importa el rival. Buenos Aires, Córdoba y Mendoza tendrían que ser las sedes por los estadios y por la capacidad y por la cercanía y por todo lo que significa tener tres provincias con buena conectividad de vuelos, hoteles para albergar un montón de gente,
2: infraestructura,
3: estadio, todo lo que genera eso, y después llevarlo a Europa, Estados Unidos y China, Argentina contra el resto del mundo y ya está.
2: Listo. Que ahora sí hablamos ya de la actualidad de la selección argentina, un poco hasta incluso su futuro. ¿Quién puede heredar la 10 de Messi?
3: ¿Por qué sos malo?
2: Sí, porque dejemos, quiero el recorte de Instagram.
3: Dejemos de disfrutar a y te lo digo, dejemos de disfrutar a los futbolistas que vienen. Porque cuando se fue Diego, nadie iba a ser como Diego. Después llegó Messi y a Messi le pusimos la mochila de tener que ser mejor. Disfrutemos. Hay un montón de jugadores muy buenos.
2: No, pero yo no te digo quién va a heredar el talento de Messi o quién tiene que ser el próximo Messi. Yo digo, ¿quién va a llevar la 10 nada más?
3: Yo la sacaría.
2: Ah, bueno, está
3: yo, bien. Pero bueno, el mejor homenaje que podemos hacer a Messi es que la 10 siga en la selección argentina. Sí. Y Nico Paz, Franco Mastantuono, hay varios pibes que se merecen usar la 10.
2: Lo obligué bueno, a que respondiera.
3: Pero hay varios chicos que se merecen. Vos sabés que yo soy en eso muy respetuoso y me parece que no hay que ponerle mochila a nadie.
2: Depende también del técnico. Que no
3: va a ser
2: Scaloni,
3: va a ser Scaloni y va a renovar. Yo creo que Scaloni va a renovar y yo creo que Scaloni va a ser el mismo desafío que tuvo en Qatar con esa renovación de nombres. Bueno, va a ser exactamente lo mismo.
2: Más abrupta ahora.
3: Sí, porque no vas a tener otro Mendy, porque se fue Messi, porque Paredes a lo mejor no sigue más, porque no va a estar Montiel, no va a estar Acuña, no va a estar Molina, no va a estar Tagliafico. Entonces se viene una generación de nombres muy importante para el país.
2: Sí, hasta incluso lo veo a Enzo Fernández como
3: capitán. Enzo se termina convirtiendo otra vez en el único jugador o uno de los pocos jugadores de tener tres transferencias más de 100 millones de euros.
2: Claro, porque lo compra Benfica, Chelsea y ahora Manchester
3: Exactamente.
2: City.
3: Exactamente.
2: Increíble.
3: Increíble.
2: Incluso lo que pasó, que eso no suele suceder, es que Chelsea lo compra por 130 millones al Benfica. Sí. Y a veces, bueno, pasa eso. Había sucedido Qatar hace muy poquito. Enzo había tenido un muy buen mundial. Salió campeón. Lo compran por eso. Suele pasar que después, bueno, si lo venden por 100 millones, está muy bien.
3: Es
2: lo venden por 145.
3: Sí, sí, sí, sí.
2: Ah, increíble.
3: Y ni hablar, si hablamos del número de negocios, les contamos a la gente que el que hizo el gran negocio fue River. ¿Por qué? Porque cuando Benfica lo viene a buscar a River, Brito, el presidente de River, dijo, yo te lo vendo, pero yo me quedo con el 25%. Los portugueses se fueron tres veces del país. Hasta que llegaron a la tercera y dijeron, bueno, yo te tomo el 25%, quédate de 25%. Es decir, que River, con todas las operaciones, se ganó más de 65 millones de dólares con la operación de Enzo Fernández.
2: De un solo jugador, increíble. Y Benfica también muy bien, porque lo tuvo seis meses y lo vendió muy bien.
3: 65 millones... el mismo gasto que ha tenido con Thiago Almada y Ángel Correa.
2: Mira, después hablamos de River, si querés.
3: Bueno, pero es lo que viene, si viene una fecha de fútbol argentino muy importante.
2: ¿Se lo banca Poncio hasta que veamos los resultados?
3: El fútbol argentino, y te lo vuelvo a decir, es resultado puro. Uh-huh. Si le va bien, se va a quedar, si le va mal, se va a ir, obviamente.
2: Total. ¿Queda algo más por repasar?
3: Se vienen los Pumas, mañana a 6 de la tarde, en todo el país, juegan en el Estadio Malvinas Argentinas, ante Australia, último partido, no ha ganado ningún partido de todo lo que ha disputado los Pumas este año, así que con Tepomi está ahí, vamos a ver cómo le va al seleccionado argentino.
2: ¿Cuándo es el Mundial de Rugby el año que viene?
3: El año que viene en Australia.
2: Uh-huh. Bien, recordemos que tercer puesto para los Pumas en el último Mundial.
3: En el último Mundial, vamos a ver cómo se viene, hay que darle tiempo.
2: Bien, Gonza, querido, muchas gracias. Te esperamos el viernes que viene.
3: Buen fin de semana.
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Se acerca el fin de semana y ¿qué tenés pensado hacer? Escribinos, mándanos un mensajito, mándanos un audio al 11-28-60-00-71 y la consigna es la siguiente. ¿Qué pasa si tenés superpoderes, no? De alguna forma y podés teletransportarte a algún lugar. ¿Qué lugar del mundo elegirías para el lunes estar de nuevo en tu ciudad, eh? Amigos, pueden mandarnos ese mensajito al 11-28-60-00-71. Como siempre, mandar un saludito a Mendoza 91.1, 107.5 en la ciudad de Pinamar y 98.9 en la ciudad de Mar del Plata. Vamos a estar leyendo algunos mensajitos que ya fueron entrando y de hecho también tenemos algunos audios. Sin embargo, voy anticipándoles un poco lo que va a suceder en Mañana Cero. En un ratito vamos a tener el espacio de Feng Shui, ¿sí? El espacio espiritual que tenemos semanalmente a cargo de Marcelo Vigiano. Así que en un ratito, el Mañana Cero en vivo hasta las 12.

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Una causa iniciada por proteccionistas para frenar un plan del Centro Austral de Investigaciones Científicas que buscaba erradicar mediante gas a una colonia de animales por los severos daños estructurales que causaban sus madrigueras. La medida del magistrado chocó de forma directa con la normativa del Ministerio de Ambiente de la Nación, organismo que declaró al conejo europeo como una especie dañina, para la biodiversidad y el aparato productivo. Asimismo, la Unión Internacional para la Conservación de la Naturaleza posiciona a este animal en su lista de los 100 organismos exóticos más perjudiciales del mundo, marcando un claro desacuerdo entre las obligaciones ambientales de control y el amparo judicial otorgado a estos ejemplares. Bueno, introducidos en Isla Grande en 1936, la prodigiosa capacidad reproductiva de la especie provocó que la población alcanzara los 30 millones de individuos en menos de 2 décadas. En la actualidad, sus destructivas galerías subterráneas erosionan los suelos patagónicos, compiten por las pasturas con el ganado y además amenazan los cimientos de infraestructuras claves de Ushuaia, como por ejemplo el aeropuerto internacional y diversos predios científicos. Vaya historia.

0: Muy bien, llegan algunos mensajitos. Euge, que nos pide algo de Selva Blanca. Más vale, Euge, que mañana estés prendida, porque en la mañana las chicas de la mañana del sábado van a estar con Selva, justamente. Van a estar aquí en el estudio. Seguramente estén interpretando algunas canciones en vivo. Mañana Selva Blanca, en la mañana, mañana de la mañana del sábado, ¿no? Va a estar bastante divertido eso, así que los invitamos a todos. Nos escriben más mensajes. Hola, equipo de Radio Cero. Por la consigna, yo iría un fin de semana al Caribe, donde nadie joda. Para cerrar el viernes podrían poner algo de Village People. Saludos, Jeremías, que eran de Jere. Bueno, muchísimas gracias por escribir. Por supuesto que sí, en un ratito vamos a estar musicalizando. Tenemos un audio también, escuchemos, a ver.
1: Soy mamá y abuela. Tengo 70 años. Iría ese fin de semana con toda mi familia.
0: Sí.
1: A un lugar así como el de las islas griegas, no en las partes tan turísticas, bueno, pero poder conocer ese tipo de vida, de comida, de mar, y con la independencia que cada uno tenga en su lugar, como en los all inclusive, donde cada uno tiene su reducto de familia, en donde cada uno elige la comida que quiere comer, que no genere roces entre nosotros y compartir semejante paisaje.
0: Okay, no sé si...
1: Qué buena propuesta, que nos permiten soñar.
0: Ahí va. Bueno, muchísimas gracias. Creo que lo habrá dicho por algo de experiencia, ¿no? Algo empírico, me parece. Sí, está bueno. Si te vas de vacaciones con muchas personas, está bien establecer los límites, pero hablarlos de forma explícita, claro que sí. Y agarrar y decir, che, mira, acá yo voy a hacer esto, ¿sí? Te guste o no. Y la otra persona recibirá la misma propuesta. Para no generar esos grises, ¿no? Me parece muy bien. Y también era como un mensaje de, bueno, un viaje un poco cultural de descanso, ¿no? Había algo de mezcla. Amigos, continuamos en un

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0: La sala de 3 años será obligatoria en la ciudad de Buenos Aires a partir de 2027. La ley fue aprobada en la legislatura porteña y busca favorecer el desarrollo integral de los niños en una etapa clave de la vida.
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1: Muy bien, nuestra clásica charla, nuestro momento, nuestro viernes, en donde tenemos la posibilidad de hablar con Marce Vigiano. ¿Cómo andas, Marce? Creo que no estamos en comunicación, no lo escucho a Marce. También, bueno, no importa, en un ratito vamos a solucionar, problemita técnico nada más, una tontera. Amigos, estamos en viernes, ¿eh? Tenemos una consigna, nos pueden escribir al 1128-600-071, ¿dónde te gustaría viajar? Pero así, de una forma muy rápida. Vos me decís, me gustaría pasar el fin de semana en Japón, ¿sí? Sí. Cuenta, porque es un juego, ¿no? Pero sería el fin de semana perfecto. Me dicen desde la técnica que Marce Vigiano ya está con nosotros. Marce, ¿cómo andás?
2: Aquí estoy, Gabriel, muy bien. Espero que vos también estés muy bien.
1: Acá andamos, en la dulce espera de esta novela que vos ya sabés. Queda poco.
2: Queda poco, bueno.
1: Sí, queda poco. Les digo a todos los oyentes que dentro de 2-3 semanas capaz estaremos siendo padres, ¿no? Vamos a ser papá. Pero bueno.
2: Ahí analizaremos el horóscopo chino de ese momento.
1: Caballo.
2: Caballo, seguro.
1: Claro. Mm. Y me dirás el elemento.
2: Sí, probablemente el mes del gallo, sí.
1: Ajá, bueno, lindo. Después te pregunto acerca de eso. Marce, querido, te escucho.
2: Bueno, hoy vamos a hablar un poquito del lugar de trabajo, especialmente el lugar de trabajo en casa. Porque, bueno, como sabemos, de un tiempo a esta parte, el trabajo remoto se ha ido popularizando cada vez más, se ha ido extendiendo. Algunas personas lo usan como única manera de trabajo, en algunos casos también hay mixtos, es decir, presencial, remoto, pero bueno, interesante que tengamos algunos tips para organizar el lugar de trabajo dentro de nuestra casa.
1: Bien.
2: Lo primero que diría es que hay que tratar de separar, o sea, trabajar y descansar son dos funciones diferentes y muchas veces, claro, por razones de espacio, a lo mejor el lugar de trabajo, el escritorio, termina en el dormitorio, o a veces uno vive en un monoambiente y conviven la cama, el escritorio y otras cosas más. Pero claro, eso crea una especie de conflicto, porque supongamos que uno se tiró en la cama a descansar y desde la cama ve el escritorio y ve a lo mejor una pila de papeles o la compu encendida y se empieza a acordar del trabajo que tiene pendiente, de tareas o algún problema relativo al trabajo. Entonces, claro, eso interfiere con el descanso. Ya a veces de por sí es difícil desconectarse. Si además tenemos a la vista todos los elementos de trabajo, va a ser más difícil todavía. Entonces, bueno, en caso de que tengan que convivir por razones de espacio el escritorio de trabajo y la cama dentro de la misma habitación, trataremos de o tener muy ordenado nuestro escritorio, cuando dejamos de trabajar, sacar todo de la vista, o a lo mejor hay posibilidad de implementar algún panel, biombo, divisor, que de alguna forma separe esas dos funciones que tienen que estar también separadas dentro de nuestra vida, ¿verdad? Entonces, bueno, lo manifestamos espacialmente tratando de separar trabajo de descanso.
1: Por eso era que no estudiaba cuando era adolescente.
2: Era por eso. Misma habitación, claro. Bueno, a la inversa, cuando uno está sentado en el escritorio y ve la cama, tal vez se tienta a decir, bueno, me tiro un ratito. O sea, se crea un conflicto.
1: Confieso que lo hice alguna vez, ¿eh? Lo hice. Bien.
2: Bueno, después la posición del escritorio sigue criterios bastante parecidos a lo que hablamos en el dormitorio para la posición de la cama. Hay que tratar de evitar de que quede debajo de una viga. A veces en las casas la gente encuentra el espacio, el bajo escalera, queda ahí un huequito y dice, ah, pongamos el escritorio acá. No es un buen lugar porque esa estructura encima del escritorio crea una presión, desde el punto de vista del Feng Shui se dice que crea chi opresivo, una energía opresiva, que bueno, dificulta que tal vez uno progrese en el trabajo o es un factor más que puede dificultar que uno ascienda o progrese mucho en su trabajo. También se encuentra mucho en la bibliografía el consejo de que uno no se siente de espaldas a la puerta, que no está mal, pero puede tener variantes. Por ejemplo, si uno trabaja solo en la casa, no está tan mal estar de espaldas a la puerta. Es necesario estar en una posición de control de la puerta. Si uno, por ejemplo, es el gerente de la empresa, entonces necesita tener una posición de control del espacio, o un médico, un abogado, es decir, el tipo de profesional que necesita ponerse en una posición de control. Pero, por ejemplo, un diseñador, un escritor, alguien que trabaja solo, que no necesita esa posición de control, puede estar eventualmente de espaldas a la puerta, no sería tan grave. Y a veces el espacio nos da la posibilidad de colocar el escritorio hacia una vista bonita, un paisaje, la montaña, un jardín interior, que bueno, puede ser más gratificante que estar mirando la puerta. Entonces, eso no hay que tomarlo como una regla absoluta, el hecho de que el escritorio esté mirando hacia la puerta, sino que puede tener variables según el tipo de actividad que hacemos.
1: ¿Siempre es recomendable tener en nuestro escritorio una luz propia? ¿Sea un boleador o algo por el estilo, algo que nos permita dar más foco?
2: Sí, la luz te puede ayudar a concentrarte. Ese es otro punto. Por ejemplo, a lo mejor trabajando en casa hay otras personas al mismo tiempo haciendo otras cosas y concentrarse puede no ser tan fácil. Iluminar puntualmente el escritorio puede ayudar. Y otra cosa que puede ayudar es las superficies mullidas, o sea, ponerse un almohadón extra en la silla o un almohadón bajo los pies, porque lo mullido es yin, o sea, favorece como estar hacia adentro, estar concentrado. Y cualquier cosa que se mueva rítmicamente también ayuda a la concentración. Acá, superponiendo a este concepto con el Feng Shui, aparecería el gatito de la suerte, que mueve la manito así continuamente. Bueno, si bien se dice que es para atraer clientes, también puede ayudarnos si tenemos uno así chiquito en el escritorio. A veces no, en los negocios uno ve algunos demasiado grandes, pero hay algunos pequeñitos muy simpáticos. Y ese movimiento así rítmico, parecido, viste, a lo que veíamos en las películas antiguas, el hipnotizador que usaba el péndulo, bueno, ayuda a focalizar la atención en un solo lugar.
1: Otra pregunta que tenía, Marce, viste que ahora hay una tendencia a utilizar, que en parte tiene que ver con los que trabajan con computadoras y tienen los pads, justamente, un pad, viste, que sirve como una superficie para que el mouse se deslice mejor y demás. Quiero recordar que alguna vez no nos mencionaste que es mejor no tener como tantas imágenes en el escritorio que nos distraigan, ¿no? Si puede ser como algo más minimalista, mejor. ¿Puede ser?
2: Por un lado, sí. Es decir, hoy es muy difícil hacer una sola cosa a la vez, que no tiene tanto que ver con el Feng Shui, pero es importante así internamente. Porque claro, el celular, la computadora misma, el Windows, permite tener varias ventanas abiertas al mismo tiempo, entonces uno de repente se siente tentado a ver, no sé, cómo está el partido de tenis que están jugando en el Abierto de Estados Unidos. O sea, uno la atención se distrae rápidamente. Y bueno, todo eso puede atentar. Depende del tipo de trabajo también. Hay trabajos donde las distracciones no son tan nocivas, como los trabajos que son monótonos, rutinarios. Pero cuando uno, por ejemplo, está haciendo un informe, un proyecto, necesita casi el 100% de su atención y ahí las distracciones como que rompen la cadena de pensamiento y después cuesta volver a entrar. Entonces ahí sí habría que ser más cuidadoso. Ahora, las imágenes también pueden ayudar. Por ejemplo, escuché hace un ratito que estaban hablando de dónde ir un fin de semana, algo así, ¿no?
1: Sí.
2: Cuando uno tiene un proyecto, una idea y quiere generar así a lo mejor algún dinero extra para concretarla, o para motivarse en el trabajo, está bien poner imágenes de lo que uno quiere lograr adelante de uno, que uno levante la vista a lo mejor de la pantalla y vea, no sé, el paisaje del lugar a donde quiere ir, el auto que se quiere comprar, la familia de vacaciones en el lugar donde quisiera llevarla, etc. Entonces, ese tipo de imágenes sí nos pueden conectar con la motivación para trabajar y eso está bien usarlo de esa manera.
1: Claro, es como un recordatorio.
2: Exacto, sí. Como la zanahoria.
1: Como la zanahoria. También me hiciste acordar un poco el típico póster, ¿te acordás del gatito que estaba colgando de la soga?
2: Sí.
1: ¿Lo recordás ese? Digo, como un mensaje espiritual a no te rindas. Una cosa así,
2: también,
1: ¿no?
2: También, sí. Cada uno puede buscar así según el tipo de tarea que hace o
1: qué bueno.
2: Cómo está con respecto a esa tarea. Hay trabajos que motivan por sí mismos y otros que no tanto, ¿no? En esos casos especialmente, buscar la manera de motivarse para seguir en el esfuerzo está muy bien.
1: Ahora sí, te hago la última pregunta, que fue algo que comentaste. El espacio debajo de la escalera, que decías que había una energía allí más opresiva,
2: sí.
1: No es un buen lugar para poner un escritorio. ¿Qué se puede destinar ahí? No sé, ¿qué podríamos poner?
2: Y ahí esos lugares están bien para lugares de guardado. Muchas veces se aprovecha para un pequeño toilet, un baño que tampoco está mal. pero no sería un lugar como para permanecer mucho tiempo ahí abajo, ¿no?
1: Claro, bien, como unas cosas más quietas, claro. Energías más quietas.
2: Sí, sí, okay. O un lugar de entrada y salida como puede ser un toilet.
1: Bien, me encantó. Marce, muchísimas gracias. Una nueva charla. Gabriel. Por supuesto, los vamos a esperar a todos ustedes en redes sociales, porque una vez que tenemos un encuentro, luego tenemos un recorte con lo mejor de la columna o el punto más importante de Marce Vigiano, que lo encuentran en Radio Cero-Argentina. Si te parece, Marce, repasanos también tus redes sociales.
2: Nos encuentran siempre en Feng Shui Mundo, en Instagram, TikTok, Facebook y en YouTube, que tenemos un canal bastante importante. Y donde, bueno, van a encontrar videos, información, la posibilidad de suscribirse a nuestro newsletter, donde les mandamos novedades, así, tips para de Feng Shui y de astrología china.
1: Bien. Marce, querido, buen fin de semana. Será hasta el próximo viernes.
2: Que tengas muy linda semana, Gabriel. Un abrazo.
1: Amigos, pasó Marce Vigiano aquí por Mañana Cero.
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Estamos en viernes, la semana ya está terminando, llega el fin de semana. Todavía estás a tiempo para mandarnos un mensajito al 1128-600071. Se preguntarán muchos, ¿por qué tenemos un teléfono con un prefijo de Buenos Aires? Bueno, porque Radio Cero transmite para Mendoza, para Pinamar y para Mar del Plata. Y como punto medio dijimos, bueno, tengamos un número de Buenos Aires. 1128-600071. Nos mandás un mensajito. ¿Cuál sería tu fin de semana perfecto si te podés teletransportar a un lugar? Sí, simplemente eso. Podés elegir el lugar del mundo que quieras. Bueno, hoy 4 de septiembre vamos a celebrar y de hecho vamos a decir feliz día por el Día de la Secretaria y aprovechamos, sí, para mandar un saludo, un abrazo a todas esas personas que muchas veces están detrás de cada detalle, en cada agenda, en cada llamado, en cada reunión. ¿Qué haríamos, por supuesto, sin las secretarias, ¿no? Así que feliz día a todos los que organizan, coordinan, recuerdan, anticipan y hacen que todo funcione. Desde Radio Cero les mandamos un beso enorme.

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La verdad es que hemos compartido una semana espectacular y gracias a todos ustedes por estar del otro lado, elegir Radio Cero. En serio, muchísimas gracias, de corazón. Al 11 28 60 0071 nos pueden mandar un mensajito, sí, pero ahora vamos a aprovechar y nos vamos a despedir. Amigos, Gabriel Vélez estuvo en la operación, Eric López también por momentos estuvo en la operación, Martín Núñez estuvo en la operación de video, no, hoy estuvo Santiago Esquilagi, me parece. Amigos, mi nombre es Gaby Girala y nos reuniremos el próximo lunes a partir de las 9 de la mañana. A continuación, quien llega es Iván Amaki, claro que sí, el noticiero de la Cero en un ratito nada más después de la tanda. Un abrazo para todos, muchísimas gracias. 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Abrazote, chau.

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hola, buenos días, queridos amigos y amigas. Aquí estamos una vez más para hacer juntos otro punto de noticias. Hasta las 13 estaremos repasando toda la información del día. Viernes, llegamos al final de la semana y seguramente algunos de ustedes estarán pensando cómo hacer para descansar, disfrutar, aprovechar el tiempo y tantas otras cosas más este fin de que se nos viene. Nosotros desde aquí les proponemos una muy buena compañía, como siempre, con programas especialmente pensados para que ustedes disfruten de la radio y de todo el fin de semana con nosotros. Pero aquí en Punto de Noticias les vamos a acercar varios temas que estaremos tratando en el día de hoy. Les cuento, bueno, que el presidente, como saben, anunció ayer a la noche en cadena nacional que va a firmar un decreto para sancionar a empresas que planeen explotar recursos naturales en las Islas Malvinas. Por otro lado, José Antonio Kast respaldó ante Javier Milei el reclamo argentino por Malvinas y pidió retomar las negociaciones. Tierra del Fuego celebró el anuncio del presidente sobre la base naval y pedirá mayor participación de la provincia. La ONU alerta sobre consecuencias del cambio climático y el fenómeno del Niño. También debemos decir que entra en vigencia mañana el nuevo régimen penal juvenil que aprobó el Congreso en marzo y reemplaza al de 1980. Uno de los cambios principales es la baja de edad de imputabilidad, de 16 a 14 años. Así que en un ratito vamos a estar hablando de todos estos temas aquí en Punto de Noticias. Comenzamos con buena música.

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3: Iniciamos este punto de noticias con toda la información, hablando de la cadena nacional de anoche, donde el presidente Javier Milei anunció que firmará un decreto para sancionar a empresas que planeen explotar recursos naturales en las Islas Malvinas. Además, adelantó la construcción de una base naval en Ushuaia. El mandatario arrancó su mensaje, el cual brindó acompañado por todo su gabinete, con una definición: las Islas Malvinas, Georgias del Sur y Sandwich del Sur y los espacios marítimos e insulares correspondientes son argentinos, por historia y por derecho. Recordó además que recuperar el ejercicio pleno de la soberanía sobre Malvinas es un mandato de la Constitución Nacional y un objetivo permanente e irrenunciable del pueblo argentino, y remarcó que el Estado tiene la obligación de usar todas las herramientas diplomáticas, económicas, judiciales y legales disponibles para defenderla. Mencionó que recientemente el presidente Trump declaró que los Estados Unidos están revaluando su posición histórica con relación a Malvinas. Pero el eje del anuncio, como lo anticipábamos ayer, tuvo que ver con el proyecto Sea Lion, que avanza hacia la explotación del petróleo en las islas sin autorización argentina. El presidente recordó que hace 50 años la ONU le pide a Argentina y al Reino Unido no realizar acciones unilaterales sobre el territorio mientras se resuelve la controversia de soberanía, y advirtió que Sea Lion implica algo inédito: la extracción de un recurso no renovable que pertenece a los argentinos. Según planteó, si no se actúa, en pocos meses habrá capacidad material para apropiarse de las reservas de petróleo que yacen bajo el mar argentino, algo que además incentivaría al Reino Unido a profundizar la ocupación de las islas. En ese marco, anticipó el envío de un proyecto de ley de defensa de la soberanía nacional que, además de la reforma de la ley, crearía un Consejo de Seguridad Nacional para definir de forma transversal la política de seguridad, con un régimen de protección de infraestructuras críticas y un marco de protección aeroespacial y marítima. Milei en su discurso también confirmó la ampliación de recursos del Ministerio de Defensa para avanzar en la construcción de una base naval integrada en Tierra del Fuego y para incrementar las capacidades del país en telecomunicaciones, con el objetivo de convertir a la Argentina en un polo logístico central del Atlántico Sur. Hacia el final apeló a la unidad nacional en torno al reclamo: Malvinas no pertenece a un gobierno ni a un partido político, es una causa nacional, sostuvo, y agregó que la defensa de la soberanía exige que los argentinos mostremos un frente unido ante el mundo en homenaje a quienes murieron en la guerra y a los veteranos.

Continuamos en este punto de noticias con más información y volvemos a hablar de la causa Malvinas porque el presidente de Chile, José Antonio Kast, ratificó ante Javier Milei el respaldo de su gobierno a los legítimos derechos de soberanía de la Argentina sobre las Islas Malvinas, Georgias del Sur, Sandwich del Sur y los espacios marítimos circundantes. La definición quedó incluida en el comunicado conjunto que fue difundido después de la reunión de trabajo que ambos mandatarios mantuvieron este jueves en Santiago de Chile. Los presidentes destacaron el nivel de coincidencias entre sus administraciones y acordaron mantener un diálogo frecuente para profundizar la relación bilateral. Kast también reafirmó la necesidad de que la Argentina y el Reino Unido reanuden las negociaciones para alcanzar a la mayor brevedad posible una solución pacífica y definitiva al conflicto de soberanía, de acuerdo con las resoluciones de las Naciones Unidas y otros organismos regionales y multilaterales.

Dejamos de lado la música para volver a ocuparnos de la información aquí en este punto de noticias y hablamos del gobierno de Tierra del Fuego que reaccionó al anuncio realizado por el presidente Javier Milei durante la cadena nacional en el que anticipó la construcción de una base naval integrada en la provincia. Desde la administración de Gustavo Meleya celebraron la decisión del Ejecutivo Nacional y señalaron que el gobernador reclamará una mayor apertura al diálogo y participación de la provincia en el proyecto. Desde Tierra del Fuego señalaron que la construcción de una base militar integrada es un proyecto que Meleya viene impulsando desde hace años. La propuesta fueguina contempla además la participación del sector privado con el objetivo de favorecer nuevas inversiones y potenciar el rol estratégico de la provincia. En ese sentido, el gobernador buscará que la nación tenga en cuenta la posición de Tierra del Fuego, Antártida y Atlántico Sur en el desarrollo de la iniciativa. También planteará la necesidad de una mayor apertura al diálogo y de que sean consideradas las propuestas de la provincia en materia de defensa y soberanía.

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3: Seguimos en este punto de noticias y vamos a hablar de otra de las preocupaciones, algo que inquieta al mundo entero, y esto tiene que ver con el fenómeno meteorológico del Niño. La Organización Meteorológica Mundial advirtió este jueves que el fenómeno del Niño se intensificará durante los próximos meses y alcanzará una gran magnitud. El mundo ha entrado en una zona de peligro de fenómenos meteorológicos extremos a medida que los impactos del Niño comienzan a sentirse a nivel mundial, advirtió el secretario general de la ONU, Antonio Guterres. La Organización Meteorológica Mundial ha publicado los datos más recientes sobre este fenómeno meteorológico natural que muestran que podría ser el más intenso en 70 años y durar al menos hasta febrero de 2027. El fenómeno del Niño altera los patrones climáticos en todo el mundo, provocando sequías en algunas regiones, mientras que otras experimentan tifones e inundaciones intensas. Los meteorólogos también afirman que el Niño elevará las temperaturas en algunos lugares, sumándose esto al aumento global del calor provocado por el cambio climático de origen humano. El secretario general de la ONU, Antonio Guterres, alertó: "El Niño se está volviendo gigantesco ante nuestros ojos". El funcionario remarcó que la ciencia confirma el aumento de las temperaturas oceánicas y ubicó al planeta en una zona de riesgo climático extremo. Según Guterres, la capacidad de respuesta dependerá de la velocidad con la que se apliquen medidas de prevención frente al avance de los riesgos. Los efectos ya llevaron a Panamá y El Salvador a declarar emergencias.

seguimos aquí en este punto de noticias, tenemos más información. Y entra en vigencia mañana el nuevo régimen penal juvenil que aprobó el Congreso en marzo y reemplaza al de 1980. Se espera que sea una implementación paulatina. Entre los principales cambios que trae esta ley, 27.801, está la baja de edad de imputabilidad, de 16 a 14 años. Desde los 14, un adolescente que cometa un delito tipificado en el Código Penal será judicializado. Puede ser juzgado, condenado, incluso con privación de la libertad, aunque bajo un régimen especial y con un máximo de 15 años. La nueva ley crea, además, un sistema penal juvenil con nuevas penas, mecanismos de seguimiento y modalidades de control.

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esta manera llegamos al final de otro punto de noticias. Gracias por haberse quedado del otro lado informándose con nosotros. Esto se lo decimos a aquellos que nos sintonizan analógicamente en Mar del Plata a través del 98.9 del Dial, en Pinamar en el 107.5 y también en Mendoza a través del 91.1. Pero además a todos los que nos escuchan por alguno de nuestros canales digitales, a través de la web radiocero.fm o por la app. Les recuerdo las redes para que puedan seguirnos y enterarse de las acciones de Radio Cero. Estamos en Instagram, en Facebook, en TikTok como Radio Cero-Argentina y en X, Radio Cero-ARG. Eric López estuvo en los controles ocupándose de la operación técnica del programa, Ignacio Bianchi en la producción general de la radio, NH Comunicaciones a cargo de las redes. Mi nombre es Ivana Macchi, te invito a seguir aquí en La Cero porque está llegando Agostina Cacabari con su programa Generación Cero y como te decía al comienzo, tenemos una programación especialmente pensada para acompañarte durante todo el día y todo el fin de semana. Nos despedimos, pero volvemos el lunes a partir de las 12 para hacer juntos otro resumen de información en otro punto de noticias. Tengan muy buen fin de semana y buenas tardes.

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10: Muy buenas tardes, gente, ¿cómo andamos? Bienvenidos y bienvenidas a Generación Cero. Viernes, qué larga que se ha hecho la semana. O solo me parece a mí. Se ha hecho larga, se ha hecho eterna, pero ya llegó el viernes. Viernes cargado de cositas. Hoy vamos a tener nuestro viernes musical y cositas más, cositas menos. Así que quédense del otro lado que los vamos a acompañar en vivo hasta las 16. Efemérides del día. Me quiero imaginar, si estás en la oficina, que ya saludaste a las secretarias pertinentes. Tenés secretaria, sos secretaria. Muy feliz día. Muy feliz día a esas que hacen las tareas mucho más fáciles, a esa que te mantiene todo ordenadito, que la agenda la tiene completamente impecable y que hace que no se nos pase absolutamente nada. Más de uno quisiera tener una secretaria. Yo, la verdad, lo sueño muchísimo. El sueño de mi vida es tener una secretaria al lado que me diga qué me olvidé y qué tengo que hacer. Así que muy, muy feliz día a esas que tanto se ocupan de las cosas que nos cuestan ocuparnos al resto. Por otro lado, también efeméride del día, aniversario de fallecimiento de Gustavo Cerati. Gustavo Cerati, el día de hoy, 4 de septiembre, hace varios años atrás, se despedía de este plano, pero quedaba inmortalizado para siempre. Un Cerati que lo hemos visto hace poco en forma de holograma con lo de Soda Stereo. Así que él siempre pasó a la inmortalidad, prefiero decir. Señoras, señores, como les dije, en vivo hasta las 16 el día de la fecha, así que quédense. Aprovechamos a saludar a todos los que nos están escuchando aquí en Mendoza, en el 91.1, pero por supuesto también a la gente de Mar del Plata que nos escucha en el 98.9, Pinamar 107.5, y aquellos digitales que no tienen idea que es un dial y nos escuchan en www.radiocero.fm. Si vos no sabías, también nos podés escuchar por ahí por la web. 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Gente, vamos a arrancar este programa, no sin antes presentar a mi equipazo. Martina Rojo en la producción, Eric López en la operación, Marto Núñez está encargado de las cámaras aquí de la casa, Ignacio Bianchi en la producción general, mi nombre es Agostina Cacavari, nos ponemos cómodos, pasen, siéntense, bienvenidos y bienvenidas a este viernes en Generación Cero.

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1: Estas son las tendencias de Twitter del día de hoy. En el puesto número 3 la tenemos a Hayley Williams, la cantante de Paramore, esta banda emo de los 2000, que ha lanzado un nuevo proyecto llamado The Hayley Williams Shows, un proyecto solista que se estaba esperando hacía mucho tiempo y en el día de ayer arrancó su gira mundial. En el puesto número 2 lo tenemos a Sergio Urribarri, el ex gobernador de Entre Ríos, que ha terminado condenado a 8 años de prisión por los delitos de peculado y negociaciones incompatibles con la función pública. Y en el puesto número 1 tenemos a Wes Streeting por el tuit que publicó el secretario de Defensa del Reino Unido tras los anuncios de nuestro presidente Javier Milei sobre Malvinas. Lo que dijo fue: la declaración de Milei durante la noche nos dice más sobre la política interna en Argentina que sobre las Islas Malvinas. Las Malvinas son británicas porque los isleños de las Malvinas eligen ser británicos. Nuestro compromiso con las Malvinas es absoluto e inquebrantable. Estas fueron las tendencias, las notitas, las cositas más relevantes de Twitter del día de hoy.

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1: Bien, amigos, en las tendencias de hace un ratito hablamos un poquito del tuit que realizó el Reino Unido respondiendo a la cadena nacional de Milei sobre Malvinas. Vimos a un Milei que sorprendió a un montón de personas porque la verdad no se termina de entender si realmente ha recapacitado y quizás está apoyando más estas causas o si se está colgando del fervor de todo esto de las Islas Malvinas postmundial. No se sabe bien, pero bueno. Volvemos a recordar que fue lo que dijo el secretario de Defensa británico Wes Streeting, que afirmó que las Malvinas son británicas porque los habitantes de ellas eligen serlo. Y además minimizó el peso del discurso presidencial. Esta declaración de Milei nos dice más sobre la política interna de la Argentina que sobre las islas. Esto fue parte del tuit que realizó el secretario de Defensa británico. Pero por su parte, el canciller Ed Miliband sumó que las islas son británicas y seguirán siéndolo porque esa es la posición abrumadora de los isleños. Este cruce se dio horas después de todos los anuncios que hizo Milei en cadena nacional, que entre ellos están las sanciones a empresas que operen en Malvinas sin una autorización argentina, la construcción de una base naval en Tierra del Fuego, que esto ya se venía anunciando hacía unos meses atrás, y el envío al Congreso de una ley de defensa de la soberanía nacional. Realmente sorprendió bastante Milei con esta cadena nacional. El mandatario también señaló que en el mundo corren vientos de cambios favorables a nuestro reclamo, en alusión a las declaraciones del presidente Donald Trump, quien no descartó revisar la posición de neutralidad de Estados Unidos en la disputa. Son muchas las teorías que corren después de todos estos dimes y diretes políticos, porque por supuesto mucha gente está diciendo que Milei ha salido a decir estas declaraciones por el interés que tiene Estados Unidos de quizás empezar a mover un poco al Reino Unido. No se sabe, veremos en qué queda todo esto. Por ahora estás naciendo un batallazo de tweets en relación a las Islas Malvinas y a los dichos de Javier Milei en la cadena nacional.

15 minutitos faltan para las 2 de la tarde, señoras y señores. Vamos a hablar un poco sobre una actualización de un caso sucedido en Mendoza en julio del 2024, después de un partido de los Pumas y Francia en el Estadio Malvinas Argentinas, aquí en la provincia de Mendoza. Es el caso de los rugbyers acusados de abuso sexual. ¿Qué es lo que ha pasado con todo esto 2 años después? La Corte Suprema de Mendoza confirmó el sobreseimiento de los rugbyers franceses acusados de abuso sexual. Los jueces rechazaron por unanimidad el recurso de casación presentado por la querella y dejaron firme el sobreseimiento de Hugo Ordu y Oscar Yegu. Las costas de proceso fueron impuestas a la parte querellante. El fallo también dejó abierta la posibilidad de una apelación federal. Vuelvo a lo mismo, este caso sucedió en el 7 de julio del 2024. Después de este partido, un grupo de rugbyers franceses salieron a festejar, salieron a algún boliche nocturno, se encontraron con una muchacha y la muchacha al día siguiente presentó esta denuncia. Diciembre del 2024, la jueza Leonora Arena sobreselló a ambos al considerar que las relaciones fueron consentidas y que no existió delito. La denunciante fue representada por la abogada Natacha Román y apeló esa decisión. Para poder revertir el sobreseimiento, la querella también había pedido el apartamiento de los fiscales del caso, Darío Nora y Daniela Chaler, y el tribunal rechazó este planteo. El juez García Cueli defendió la instrucción de los fiscales y afirmó que la valoración de la prueba realizada por la querella no puede prosperar. Veremos qué sucede con todo esto. 2 años después se volvió a hablar del caso de los dos rugbyers acusados por abuso sexual acá en Mendoza.

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Bien amigos, continuamos por acá por Generación Cero. 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Vamos a continuar con la info, con la datita del día de la fecha. Estamos bastante policiales el día de hoy. Un viernes que estamos medio serios. Vamos a hablar sobre el juez Pablo Yadarola, que ha archivado la causa por el ingreso sin control aduanero de bultos en un avión privado. El juez en lo penal económico, Pablo Yadarola, firmó el archivo de una causa que investigaba el ingreso sin control aduanero de 10 bultos en un avión privado de un empresario llamado Leonardo Escaturiche o Escaturice. Lo hizo el 2 de septiembre, en el día antes de ayer, horas antes de jurar como camarista federal. El vuelo fue investigado y era investigado como un Bombardier Global 5000. Que llegó desde Miami el 26 de febrero del 2025. Su única pasajera fue Laura Belén Arrieta, la mano derecha de Escaturiche. Los fiscales Navas, Rial y Rodríguez probaron con imágenes del aeropuerto que 10 bultos ingresaron al país sin pasar para nada por los controles aduaneros. La tipa llegó en su avión privado, bajó 10 bultos y entraron sin más. Para archivar esta causa por contrabando, Yadarola alegó límites probatorios estructurales y que se desconoce qué habían los bultos y no se pudo probar que venía algo ilegal, por así decirlo. Aún así, ordenó que se investigue a los agentes aduaneros por posible incumplimiento de deberes de funcionario público. El juez Pablo Yadarola archivó esta causa por el ingreso sin control de bultos en un avión privado.

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5: Atención, porque parece que Motorola se está acercando a Google y está redoblando la apuesta con un reloj nuevo, su nuevo Watch Ultra. ¿De qué se trata todo esto? Ha anunciado Motorola hace muy poquitos días un nuevo integrante a su familia de relojes inteligentes. Este se llama el Moto Watch Ultra, que se une al Moto Watch que presentó a principios de año y por supuesto a otra línea también de relojes inteligentes que ha presentado la marca. Al igual que a los que nos tiene acostumbrados, Motorola fue diseñado en colaboración con Polar, que es una empresa de tecnología, pero a diferencia del modelo anterior, no tiene un sistema operativo propietario, sino que se tira a la pileta de Wear OS, un sistema operativo que desarrolla Google y que en Samsung tiene voz y voto. Esto le permite incorporar a Gemini en el reloj y sumar múltiples funciones y aplicaciones a este reloj. No solamente la hora y marcarte los pasos, sino que vas a tener inteligencia artificial en tu muñeca. Esto tiene una caja circular de acero inoxidable y un grosor de casi 13 milímetros con una pantalla de 1.5 pulgadas. La verdad que se ve espectacular. También va a tener NFC para pagos móviles y conectividad 4G para llamadas y permitirle al reloj una conexión independiente del celular. Este nuevo Motorola va a acceder a todas las funciones de Google para los relojes con Wear OS 6. Es decir, vas a tener Gemini, Google Maps, YouTube Music y todo un ecosistema de aplicaciones. Se viene un nuevo reloj, esta vez de la mano de Motorola con su Moto Watch Ultra.
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Viernes musicales en Generación Cero. Los viernes nos ponemos con ganas de escuchar unos temas, porque esto es radio, gente, y queremos escuchar música. El día de hoy nos pusimos un poquito nacionales y pensamos qué podía ser. Se nos pasó por la cabeza Cerati, no vamos a decir que no, pero ganó más las ganas de escuchar a Divididos y a Las Pelotas. Estas dos bandas hijas de Sumo, que desde el 88, 90, empezaron a llenarnos los oídos de grandes canciones, como esta que escuchamos de fondo. Decidimos arrancar con Hola, ¿qué tal? Primero para darte la bienvenida a esta horita musical que nosotros hacemos todos los viernes. Hola, ¿qué tal? ¿Cómo estás? Bienvenidos, pasen. Este tema forma parte del tercer disco de la banda, Amor Seco. Tercer disco que, si bien no fue el primero, no, quizás no es el más popular, tiene uno de los temas más populares, que es el que estamos escuchando de fondo. Unas pelotas con Alejandro Sokol en la cabeza, un Sokol que fue una de las grandes voces de esta banda. Un dato muy interesante de este disco, que es que fue un disco muy importante para la identidad de Las Pelotas. En este disco, Las Pelotas decidieron montar su propio estudio en las sierras cordobesas, donde están hasta el día de hoy. Al día de hoy es la banda de las sierras cordobesas. Disco que trae este tema, y este tema, Hola, ¿qué tal?, también tuvo un videoclip que, si bien fue muy casero, fue catalogado como el séptimo mejor videoclip dentro de un ranking de 10 del rock nacional. Se lo ve a un Alejandro Sokol repartiendo cositas como un canillita. La verdad, un videoclipazo que, si no lo has visto, podés ponerlo. Pero mientras tanto, escuchemos este temazo. Hola, ¿qué tal? Las Pelotas. Tercer disco, Amor Seco, acá en este viernes musical en Generación Cero.

Y como te dijimos, es Divididos, es Las Pelotas, es Las Pelotas, es Divididos. Estas dos bandas que hemos elegido el día de hoy, estas dos bandas salidas de Sumo, estas dos bandas que tienen una de las leyendas urbanas más populares del rock nacional, que es que cuando Sumo se termina disolviendo, quedan estas dos bandas, queda un Sokol y un Garfunkio por un lado y queda un Mollo y un Arnedo por el otro, y los nombres de estas bandas salen de una frase que es un mito en realidad. Divididos, Las Pelotas, no vamos a estar nunca divididos porque venimos de lo mismo. Este tema que estamos escuchando es Spaghetti del Rock, quizás uno de los temas más populares de este power trio, uno de los temas más populares de Divididos, del disco Narigón del Siglo, año 2000, un Mollo jovencísimo, un Mollo muy fachero, uno de los temas, como te digo, más populares, que creo que terminaron rayando los CDs, los discos. En este disco, Narigón del Siglo, fue un momento muy importante para Divididos porque la banda ya estaba completamente consolidada y este disco ganó el premio al Gardel de Oro. Si vos no sos muy rockero, rockera y no has escuchado Divididos, arranca por Narigón del Siglo, porque la verdad que es muy lindo, es muy escuchable. Spaghetti el Rock, muchas veces se preguntaron muchas personas por qué se llama así. Mollo contó en algún momento que es una especie de juego de palabras, ¿no? Haciendo referencia al género del cine Spaghetti Western, que son estas películas del oeste pero hechas por directores italianos. Divididos tomó esa expresión para convertirlo en algo como Spaghetti del Rock. No tiene una historia lineal, ¿no? La letra está construida con imágenes y metáforas, como todas las canciones. No hace falta poder explicarlo tanto. Escuché el tema y sentí que es lo que te pasa. Spaghetti del Rock, Divididos en este especial de viernes aquí en Generación Cero.

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12: Bien, gente querida, este viernes no solamente es musical, sino que también es viernes de crossover, como dijo Marto Núñez por ahí, nuestro queridísimo operador de video, porque nos tomamos un ratito para conectarnos con nuestra gente adorada de Pinamar. Recuerden a todos aquellos que recién ahora quizás están topando con la cero. Nosotros estamos en la montaña y en el mar de una manera maravillosa. Mendoza, Pinamar y Mar del Plata. Y ahora vamos a comunicarnos con nuestra queridísima Lore Ale Lacunza desde Pinamar. Lore, ¿andás por ahí?
13: Por supuesto, siempre voy a estar acá para vos, mi querida Agostina.
12: Pero
13: ¿cómo te va?
12: Qué maravilla. Muy bien ando. ¿Vos cómo estás?
13: Estamos muy bien, otra vez de cara al fin de semana, pero esta vez voy a estar un poco más tranqui porque estoy ahí con unos mocos, estoy un poco mocosa, así que me tengo que cuidar.
12: Y pero es que vos no has parado, vos has andado revoleando la chancleta por todos lados, saliendo, Lore. Pero parece que el tema de mocos viene a lo largo y ancho del país, te aviso. No solamente en Mendoza, Pinamar y Mendoza, porque yo también ando media enferma.
13: Sí, me consuela un poco que no soy la única. No. Habemos unos cuantos millones, me parece.
12: Sí, creo que sí. Lore, de cara al fin de semana, vos lo has dicho. ¿Qué anda pasando por allá por Pinamar? ¿Va a pasar algo? ¿Se hace algo? ¿Qué se puede hacer? Contame todo, por favor.
13: Bueno, viste que acá en Pinamar es como que siempre estamos en el ojo de la tormenta por una cosa o por otra. Sí. El tema de los cuatriciclos y la frontera es como un tema recurrente, sobre todo después de lo que pasó con el enduro, que finalmente tuvo, digamos, un final feliz, uh-huh. Con mucha gente, que fue un evento que realmente se disfrutó muchísimo, que quizás se ajusten algunas cosas para la próxima vez que se haga, que eso va a ser el año que viene, pero digamos, como salto que tuvo Pinamar fue altamente favorable.
12: Bien, lindo. Ahora, ahora sí. Contame eso. ¿Qué cosas considerás que habría que ajustar para la próxima vez?
13: No precisamente con esto, que fue bien, uh-huh. digamos. Pero el tema de la ecología, viste, bueno, que tuvo mucho ruido. Igualmente la playa quedó mejor que lo que estaba antes, porque bien. Realmente en menos, el plazo que tenían eran de 72 horas y en 24 horas se dejó la playa impecable, te diría mejor que lo que se entregó. Eso habla de realmente un compromiso por parte de los organizadores. Pero viste que el tema de la frontera para nosotros es como un tema muy importante, porque no solamente lo disfrutamos nosotros, los pinamarenses, sino también el turista, que tiene como esa fijación el tema de los médanos y la arena. Y yo sí. creo que a veces medio como que, viste, dicen, es Pinamar medio Dubái, viste, una cosa así.
12: Yo creo que sí, che, que mucha gente piensa eso, como que van a ir a rodar por los médanos o andar en cuatri a lo loco. Es como algo muy, voy a decir quizás una burrada, desde afuera se ve como que es algo sí. muy típico de allá, pero no sé si es tan típico.
13: Los médanos de Pinamar son un atractivo para muchas actividades, para los cuatriciclos, los UTV y los amantes de las 4x4, es como el lugar indicado, como el ideal. Así que, atención, porque para los fanáticos de los motores, hay una noticia que, bueno, acá en Pinamar la vinimos siguiendo muy de cerca, ¿no? ¿Qué pasó con la frontera? El verano pasado, posterior al accidente que sufrió Bastián los primeros días de enero, sí. se puso una cautelar para el mes de febrero. Esta cautelar prohibía hacer un montón de cosas. Bueno, finalmente, ahora la municipalidad se levantó esa prohibición. Pero ojo, no es que abran la tranquera y salga todo el mundo a hacer lo que quiera. La idea es que se vuelva, pero con un sistema muchísimo más estricto y con controles de seguridad, que si bien existían los controles de seguridad, pero yo creo que pasa más por una cuestión de conciencia de cada una de las personas, ¿no? La prohibición que había arrancado, como te decía, en el mes de febrero, después del accidente de Bastián, que todavía está peleando por su vida y en plena recuperación, sí. generó toda una discusión muy importante con vehículos de este tipo. Bueno, ¿qué hacemos con la frontera? ¿Cómo se controla? ¿Quién entra? ¿Cómo se evita que esto termine siendo una pista de carreras sin regla? Bueno, aparece una posible solución.
12: A ver, contanos.
13: El municipio y quienes iniciaron inicialmente estas restricciones acordaron avanzar en un esquema de control digital que permita ordenar toda la circulación de estos vehículos 4x4 en la frontera. Y acá lo interesante, porque la frontera es prácticamente una marca registrada de Pinamar. Y sí. para muchos turistas, como te decía, venir acá y no conocer esa zona, es como ir a Buenos Aires y no pasar por el obelisco. Claro, es un paso obligado. Sí. Pero también es un lugar que durante años hubo discusiones por accidentes, velocidad, muchos vehículos sin control, convivencia entre quienes quieren hacer un off-road y quienes simplemente quieren disfrutar del paisaje, que también es totalmente válido.
12: Sí, por supuesto, es completamente válido, pero bueno, me parece que es como decís vos, se tenía que regular un poco más, si bien tiene que haber estado siempre medidas de seguridad, creo que llegó un punto donde tanto turista de querer ir a hacer esto de andar en cuatri y demás, puede que se haya ido un poco de las manos, el costo fue el accidente de Bastián, pero bueno, ahora está bueno que puedan mejorar para que pueda seguir siendo un atractivo turístico disfrutable.
13: Tal cual, bueno, el desafío ahora es bastante más grande, te diría, porque obviamente nadie quiere matar la actividad turística, pero tampoco nadie quiere volver al vale todo o que claro. se ocasionen este tipo de accidentes con víctimas que no deberían ser, ¿entendés? Entonces la pregunta que queda picando es, ¿cómo podemos tener adrenalina sin que sea tierra de nadie? Bueno, lo que se está apostando ahora es a este nuevo sistema Puede ser importante no solamente para esta temporada, sino como moledo para ordenar definitivamente el uso de la frontera con otro tipo de documentaciones, con muchos controles, con los menores de 18 años que no van a poder, mucho menos manejar alguno, ni UTV, ni cuatriciclos, ni motos, ni nada que se le parezca, ni ninguno de estos vehículos que pueden andar por la zona de Médanos, tampoco pueden estar como acompañantes. Así que hay un montón de implementaciones como para frenar un poco esto, que vos puedas disfrutar, pero un disfrute que sea consciente, sin que te termine dañando, ni mucho menos dañando a un tercero.
12: No, por supuesto. Lore, ¿estas nuevas implementaciones se van a aplicar para este verano?
13: En teoría sí, por eso la discusión es ahora y está instaladísima, porque claro, ya más o menos en diciembre esto empieza a poblarse y ni hablar del mes de enero.
12: Claro, claro, ya Pinamar en enero revienta de gente y como estamos diciendo, es un gran atractivo y la gente un poco va a buscar eso. Así que veremos cómo se resuelve para poder...
13: Se van a encontrar, o sea, digamos, se va a poder hacer uso del lugar, pero también se van a encontrar con mucha reglamentación que el que no la cumpla directamente no va a poder entrar, es así.
12: Ok, mira, a mí me parece bastante bien, vuelvo a lo mismo, la verdad que un accidente tan terrible como el que sucedió, está buenísimo que no exista esta prohibición para que la gente que tenga todo en regla pueda disfrutar y divertirse en sus vacaciones, así que me gusta que me traigas estas actualizaciones para que la gente lo sepa de cara a este verano, Lore.
13: Claro, porque Pinamar es una ciudad que es visitada por turistas de todo el país, mismo turismo extranjero. Entonces está bueno también que se respete el lugar y que uno pueda disfrutar sin tener que terminar hospitalizado, con juicios, con abogados. O sea, que sea un disfrute diferente, más que nada tomando conciencia de no terminar mal, ¿viste? Y el vale todo ya no es más, no se va a permitir más todo. Ahora va a estar todo muchísimo más cuidado. Vas a poder disfrutar, pero estando más seguro y cuidado.
12: Que es lo que importa, poder disfrutar siempre con seguridad. Lore, gracias por esta comunicación y por esta actualización sobre este estado de Pinamar, que nos sirve muchísimo, porque siempre uno tiene como objetivo o en vista a Pinamar para poder ir a vacacionar. Así que esto nos sirve un montón.
13: Perfecto, y ya sabés que siempre acá te estamos esperando, ¿eh?
12: Yo este verano pasame todas las reglamentaciones, me voy en cuatri con todo en regla y me voy para los Médanos.
13: Me encantó.
12: Gracias, Lore.
13: Te llevamos a hacer un recorrido súper lindo también por los bosques, que es muy lindo, un poco de Médanos, un poco de playa, un poco de bosque.
12: Pero por favor, mira, ya me lo estoy agendando, ya voy a hablar acá con la gerencia para que me manden para allá.
13: Hablemos con la gerencia.
12: Por favor, te pido. Gracias, Lore, muchas gracias por esta comunicación, que tengas un hermoso fin de...
13: Gracias para ustedes también, chicos. Buen fin de semana. Chau, chau.
12: Amigos, amigas, Lore Ale Lacunza, nuestra adorada representante en Pinamar, que todos los viernes nos va actualizando, nos va contando cositas para hacer el finde en esta hermosísima ciudad, y si no también estas actualizaciones y noticias que nos sirven mucho, sobre todo a la hora de pensar en vacaciones y a la hora de informarnos también, porque lo que sucedió hace un tiempo, la verdad que fue público, de público conocimiento en todo el país. Gente, vamos a continuar, quedan tan solo unos 20 minutitos de programa, que es un montón, pero vamos a seguir escuchando musiquita. Recuerden que estamos en un viernes temático, estamos escuchando Divididos y Las Pelotas al Palo, a full, aquí en este viernes de Generación Cero.
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Y así con este temazo de las pelotas, nos despedimos, señoras y señores. Llegó el viernes. ¿Qué van a hacer? Se van de fiesta, se juntan con amigos, se quedan en la casa. Estamos en un momento de la sociedad y de la vida donde el fin de semana antes uno lo tomaba para salir y ahora de pronto se suena muy seductor ponerte a limpiar la casa o quedarte tirado en el sillón todo el finde. Bueno, lo que sea que a vos te haga feliz, hacelo. Si te querés quedar en tu casa limpiando y doblando ropa del viernes al domingo, hacelo. Si querés salir y dártela en la pera, dirían los jóvenes, no tan jóvenes, también hacelo, no pasa nada. Gente, gracias por estar del otro lado. Nos vamos a volver a encontrar el lunes a partir de las 13 horas aquí en este espacio que hemos decidido llamar Generación Cero. Gracias Mar del Plata, que nos escucha en el 98.9. Muchas gracias Pinamar, que nos acompaña en el 107.5. Por supuesto, gracias Mendoza, en el 98.9. 1.1. Este finde vamos a descansar, aprovecharemos para acomodar cosillas y el lunes arrancamos con todo. Martina Rojo se encargó de la producción del día de hoy. Eric López de la producción también, escúchame, de la operación. Una parte de producción también, te digo. La charla colores me la has producido vos. Un saludo muy grande, gracias Eric por este ratito y por el programa del día de hoy. Marto Núñez en la operación de video de aquí de la casa. Recuerden que no solamente estamos en los diales, sino que también nos pueden seguir. Suscríbanse a nuestro canal de YouTube y nos ven las caritas y ven lo hermoso que tenemos el estudio. Ignacio Bianchi en la producción general. Mi nombre es Agostina Cacavari. Me voy. Ya está, es viernes. Cuídense, pásenla bonito. Chau, chis.

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10: Yerbateros marcharán contra Milei en Misiones. Piden que se restituyan las atribuciones al Instituto Nacional de la Yerba Mate. La intención es llegar al Hotel Puerto Iguazú, donde el jefe de Estado cerrará la convención anual del Instituto Argentino de Ejecutivos de Finanzas mañana.
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10: Hola, hola, bienvenido. ¿Cómo estás? Llegamos al viernes y estamos poniendo un pie sobre el fin de semana, como siempre me gusta decirte. ¿Ya viniste haciendo planes? ¿Estuviste?

estuviste armando agenda con todo lo que te contamos por acá. Bueno, siempre hay cosas para armar, siempre hay cosas para hacer, para descansar un poquito, para ponerse al día con la casa, con el orden, con la cocina, o simplemente reposar un poquito y bajar un poco la semana. Mi nombre es Jorgelina Puggioni, me acompaña Ignacio Bianchi, también en la producción está Majo Agustín, mi co-keeper Gaby Vélez, del otro lado de los controles, aló, pulgar para arriba, siempre, siempre buena onda. Y NH Comunicaciones, vos del otro lado. Te contactás con nosotros, también nos seguís a través de las redes. Hasta las 6 de la tarde, esto es Cero Mar del Plata en el 98.9 del Dial.

0: Te traigo información desde Mar del Plata y tiene que ver con más de 140 sedes y 350 cursos. Es un programa educativo barrial, así se llama. El PEBA, que cuenta con 140 sedes activas. Esto va a ser en 86 barrios. Hay más de 4.000 vecinos participantes cada semana del programa educativo barrial. Esta iniciativa de la Secretaría de Educación del municipio de General Pueyrredón, que cuenta con más de 140 sedes activas distribuidas en diferentes barrios de Mar del Plata y también de Batán. El programa ofrece actualmente 350 cursos presenciales vinculados con distintas disciplinas y en aproximadamente la mitad de sus sedes, que también brinda clases gratuitas de apoyo escolar para estudiantes de nivel primario y secundario. Luego del receso de invierno, se retomaron las actividades presenciales destinadas a reforzar los aprendizajes de estudiantes de la ciudad. Entre las propuestas disponibles se encuentran diferentes espacios específicos para nivel primario, inglés, matemática, física y química. Y además también hay talleres identificados simplemente como apoyo escolar que reciben tanto estudiantes de primaria como del nivel secundario. Y las clases están pensadas como un acompañamiento complementario para alumnos de Mar del Plata y Batán, desarrollándose en las distintas sedes barriales de este programa PEBA. Además, ofrece 350 cursos, como te había dicho anteriormente, que son presenciales, orientados a disciplinas artísticas, culturales, artesanías, tejidos, reciclajes y otras propuestas como cocina, peluquería, barbería, costura, maquillaje creativo, tapicería, idiomas y alfabetización digital. Desde el municipio señalaron que estas iniciativas buscan fortalecer la formación y el desarrollo personal, promover la integración comunitaria, lógico, y en algunos casos también brindar las herramientas que pueden luego convertirse en el punto de partida para un futuro oficio. Las personas interesadas en conocer las opciones disponibles pueden consultar el listado completo de cursos y sedes en el sitio oficial del municipio de General Pueyrredón y para inscribirse se deben acercar directamente a la sede que ellos elijan durante el horario correspondiente al taller y registrarse con el docente a cargo. Así que hay un montón de cosas para hacer en nuestra querida ciudad, un montón de iniciativas y proyectos. 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

¿Qué te parece si charlamos un poquito sobre Fórmula 1? Pero no. No sobre el deporte en sí, sino sobre Lewis Hamilton, que llegó al GP de Monza en su Ferrari restaurada e impactó con un look muy, muy curioso. 7 veces campeón del mundo él, ¿no? Y arribó al Autódromo Nazionale a bordo de su nuevo vehículo con un llamativo atuendo en la antesala del Gran Premio de Italia 2026. Siempre de punta en blanco Hamilton, ¿eh? Al volante de una Ferrari F40 restaurada, un modelo que el piloto británico incorporó a su colección después de haberlo encontrado cubierto de polvo en un garage donde había permanecido detenido durante más de 30 años. Sí, una locura. Entrás a un garage y te encontrás una Ferrari cubierta de polvo, simplemente. Está bien, a ver, hay que restaurarla, ponerla en marcha, pero el que puede, puede, y el que no, critica, dicen. Bueno, el vehículo, identificado con una matrícula personalizada con el número 44, volvió a la pista italiana en la previa del Gran Premio Italia 2026 y también remitió a la primera jornada oficial de Hamilton como piloto de la escudería en el 2025, en aquel momento en el que el británico posó junto a un F40 durante su visita a Maranello, pero esta vez repitió la escena con un ejemplar propio, chicos, con un proceso de recuperación realizado en la fábrica Ferrari, nada más y nada menos. Esta serie, el F40, fue producido entre 1987 y 1992 con una serie total de 1.311 unidades y Hamilton explicó en sus redes sociales que tuvo un lugar central en su infancia y que buscó incorporarlo a su colección desde su llegada al equipo italiano. «Mi propio F40 es el coche de mis sueños», dijo. «Y lo fue desde que tengo uso de razón. Desde niño soñaba con tener uno», fue lo que escribió el piloto británico junto a las imágenes del vehículo antes y después de su recuperación, donde ahora además lució un tapado de paño, un saco en color tostado increíble y un traje negro, ¿no? Un look, un lookazo, una vestimenta del multicampeón al descender de su F40 con un traje negro, corbata, boinas, gafas vintage y un abrigo sobre los hombros. Todo muy, muy, muy Ferrari. El que puede, puede. Los sueños se cumplen con un poquito de dinero en el bolsillo, pero él lo pudo hacer. No baje los brazos, dale, lucha. Nos quedamos con más canciones, más música en el aire del acero.

Nos remitimos nuevamente a la información de la ciudad de Mar del Plata y en este caso presentaron una medida para que se revise la totalidad de los colectivos que circulan en la ciudad. Esta presentación fue confirmada por el papá de Tiago Vera, que es uno de los chicos heridos por el fatal siniestro del colectivo ocurrido en la zona del skatepark hace aproximadamente 2 meses. Diego Vera es el papá de Tiago, uno de estos jóvenes que fue embestido por un colectivo y además estuvo 70 días internado en recuperación. Y a través del abogado Maximiliano Orsini presentaron una medida ante la Fiscalía General de Mar del Plata para que se revisen todos los colectivos que circulan y así conocer en qué estado están funcionando. Diego destacó que se trata de algo inédito y confirmó que la justicia ya dictaminó que se van a poder revisar por primera vez todas las unidades que transitan en la ciudad. Y además detalló que la medida fue presentada porque están preocupados por el resto de las personas que utilizan el transporte público. Vera adelantó que el fiscal Fabián Fernández Garelo ya hizo lugar a este pedido. Estamos muy agradecidos de que se revisen todas las unidades para ver el estado mecánico en el que se encuentran circulando. Recordemos que luego del accidente donde hubo una víctima fatal, además de varios heridos, se corroboró que el estado del colectivo era muy precario y en realidad no se encontraría en las condiciones óptimas para poder estar circulando. Por otro lado, contó que su hijo sigue evolucionando muy favorablemente y dejó terapia intensiva y ya comenzó con los ejercicios de movilidad y de recuperación. Así que bueno, buenas noticias a la ciudad de Mar del Plata luego de algo que sucedió y conmocionó a la ciudad y al país. Las canciones en La Cero.

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8: Subsidios de luz y gas darán 60 días para actualizar los datos. La revisión alcanza solicitudes que llevan un año sin vincularse con un suministro.
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Hoy te traigo algunas malas noticias respecto al clima. Y en este caso es que confirman que llega uno de los peores temporales de la historia a la Argentina. El escenario meteorológico global atraviesa por muchos cambios y puntos críticos tras la confirmación de una acelerada intensificación del fenómeno del Niño. Y según los últimos reportes del Centro de Investigación de Sistemas Climáticos de la Universidad de Columbia, las mediciones en el Pacífico Ecuatorial están registrando anomalías térmicas de hasta 2,7 grados por encima de los valores promedio, lo que esto encamina al planeta hacia un evento climático de fuerza extraordinaria, digamos. El fortalecimiento de este fenómeno no se observa solamente en la superficie, sino que además responde a un calor excepcional acumulado en las profundidades del océano. Y lo que hace esta masa de energía es garantizar que las condiciones inestables se prolonguen durante todo el año y también parte del siguiente año, con una probabilidad del 100% de persistir durante los próximos meses y un impacto directo en el clima sudamericano. En Argentina, la consolidación de este super El Niño de esta magnitud podría alterar drásticamente el régimen de lluvias. La llegada del frente de calor oceánico va a favorecer el ingreso de humedad masiva desde el norte del país y va a desencadenar temporales de mayor frecuencia. Además, está estimado que pueda haber tormentas eléctricas de variada intensidad, la acumulación de agua que superaría las marcas históricas para la época. Así que, por favor, a tomar recaudos, a tener cuidado, sobre todo si estás escuchando esta info. Las regiones más expuestas a este fenómeno serán la pampeana y el litoral argentino, donde el incremento sostenido de las precipitaciones eleva al máximo el riesgo de anegamientos en zonas urbanas y también el desborde de los principales ríos de la Cuenca del Plata. Los especialistas hacen sus señalaciones con temperaturas superiores a la media, combinando también humedad extrema con episodios severos de viento. Y atención, porque ante las persistentes olas de calor fuera de temporada y el incremento de agua estancada, se genera también preocupación en las autoridades sanitarias, porque puede proliferar el tema de los mosquitos y vectores de enfermedades, al tiempo que también se incrementa el riesgo de afecciones respiratorias por los bruscos cambios de tiempo. Ante este panorama de los temporales recurrentes, se recomienda mantener limpios los sistemas de desagües domésticos, evitar la acumulación de objetos en balcones o patios ante la presencia de ráfagas fuertes, monitorear de forma continua las alertas oficiales para mitigar los daños en áreas vulnerables a inundaciones. Así que, por favor, presta atención, escucha, que seguramente con toda esta info que te estamos brindando, algo podamos hacer. Mientras tanto, escuchamos canciones. Subí el volumen, que Gaby eligió las mejores para vos.

0: información para este fin de semana y tiene que ver con dos obras muy, muy lindas e importantes para que puedas tener en cuenta. El 4 de septiembre, es decir, hoy viernes, 21 horas, Sala Pairón, el Teatro Auditorium, presenta nuevamente un clásico de Alberto Vacarezza en la versión y dirección de Victoria y María Carreras. Vuelve El Conventillo de la Paloma. Yo estuve el fin de semana, hace dos fines de semana, ahí viendo la obra por primera vez y realmente es muy emocionante, música en vivo, tango en vivo y una historia muy atrapante. Es una producción marplatense que a su vez también tiene su staff en Buenos Aires, ¿eh?, en el Teatro Regina. Y además fue finalista de los premios Hugo Federales en Mejor Dirección de Espectáculo Musical con Victoria María Carreras y en Mejor Interpretación Masculina con Carlos Vega. María Carreras recibió una mención especial a la trayectoria en teatro musical y tiene más de 20 artistas en escena, música en vivo, canto y danza. El Conventillo de la Paloma recupera esta energía del sainete musical argentino y lo pone en diálogo con una mirada contemporánea sobre los vínculos, la convivencia y las relaciones de género. Una fiesta popular, divertida, entrañable, que tiene un siglo y sigue encontrando nuevas preguntas y sigue siendo completamente vigente. Y por otro lado, tenemos el domingo 6 de septiembre a las 19 horas en Villa Victoria Ocampo, un encuentro imposible entre Jorge Luis Borges y Victoria Ocampo. Un territorio donde el tiempo deja de existir y donde dos figuras fundamentales de la cultura argentina recorren recuerdos, amores, contradicciones, elecciones, legado. También dirigida y escrita, en este caso por María Carreras, Perdidos en los Espejos propone una experiencia teatral inmersiva en la propia Villa Victoria Ocampo, en la calle Mateu, con espejos, proyecciones, música, danza, construyendo un espacio donde la memoria y la identidad se vuelven materia escénica. Una obra sobre dos grandes personalidades de nuestra cultura, pero también sobre algo profundamente humano, y es qué queda de nosotros cuando volvemos a mirar nuestra propia historia. Bueno, en la parte de vestuario están las chicas de Intihuatana, Natalia, Adriana, un beso enorme para ellas que también están haciendo un trabajo increíble y magnífico con esta puesta en escena. Repetimos, viernes 4 de septiembre, hoy, Sala Pairón, el Teatro Auditorium, El Conventillo de la Paloma, y el domingo 6 de septiembre a las 7 de la tarde, Perdidos en los Espejos en Villa Victoria Ocampo. Todo esto para que planifiques tu fin de semana. Decime si no tenés opciones, dale.
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Tenemos muy buenas noticias para el ámbito marplatense y la zona en el área cultural, porque se realiza la presentación de la primera novela del periodista y escritor Germán Álvarez, titulada El Pozo de Rosas. Es a través de la editorial de Los Cuatro Vientos. Va a ser hoy, viernes 4 de septiembre, a las 19:30 horas. Específicamente el lugar es la librería El Gran Pez, ubicada en Santiago del Estero entre Moreno y Bolívar. Es Santiago del Estero 2052. Y esta es una novela que narra una historia ficticia, pero que a su vez también tiene un fuerte arraigo local. La presentación ya se hizo en la ciudad vecina de Miramar y también en la Feria del Libro de Buenos Aires. Germán nació en Mar del Plata, pero tiene un fuerte arraigo tanto con la ciudad como con Miramar, que es en donde se crió particularmente. Y justamente la historia que guarda su primer libro tiene mucho que ver con esto, ¿no? También busca tener una narrativa única y atrapar al lector desde los detalles más simples que se narran en un pueblo de la costa bonaerense. Germán Álvarez estuvo contando en el estudio de una radio de Mar del Plata que la historia del pozo tiene mucho que ver con Miramar, que quizás es el gran punto de contacto que tiene la novela con la ciudad. Se trata de un pozo gigante que se crea para levantar el edificio más grande de Latinoamérica. Y en los 60, una empresa iba a construir este megaedificio con un proceso llamativo de la construcción que da origen a esta historia y lo que la va a atravesar hasta la actualidad, hasta el día de hoy. Es una ciudad que tiene un intendente, y en 1960 el presidente era Arturo Frondizi, cuenta él. Según expresó, también dijo que lo que trata de transmitir el libro es qué les pasó a esos pueblos y a esas promesas que tuvieron los lugares de crecimiento y que ahora se encuentran de esta manera y nosotros nos encontramos habitándolos así. En su momento, Miramar y Mar del Sur fueron llamados también a ser el gran polo turístico de Argentina y ahí quedaron, dijo Germán. La idea no es cuestionarlo, sino contarlo, y me parece que la realidad genera la crítica sola. Además, contó que fue un poco más allá, el protagonista, y especificó que la novela transcurre en tres momentos en un pueblo ficticio llamado Rosas. Los personajes son el intendente en cada uno de sus momentos, el médico, el escribano, las cosas que tienen esas ciudades, donde las profesiones también terminan siendo casi las personas. Y se puede decir que es una historia coral, dijo Germán, porque no tiene un personaje principal sino a muchos y al pueblo en sí, que funciona como uno. Así que ya sabes, la invitación la reiteramos. Es hoy, a las 7:30 de la tarde, en librería El Gran Pez, donde se presenta El Pozo de Rosas. Esto es Santiago del Estero entre Moreno y Bolívar, Santiago del Estero 2052, dándole también difusión y una impronta a Germán Álvarez, su primera novela que lanza. Tenés que leerla, tenés que tenerla y démosle un impulso fuerte para poder también apoyar a que esto siga creciendo. 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
1: Llegamos al final, casi las 6 de la tarde en todo el país. Te agradezco mil infinito que hayas estado del otro lado, pero nos volvemos a encontrar el lunes. Si no, te vas a librar así de fácil de nosotros, ¿eh? Porque seguimos trabajando para ofrecerte la mejor música y toda la info que necesitas saber, porque hay un montón de cosas para hacer y nosotros acá desde cero te lo vamos contando. Yo soy Jorgelina Puglioni, Ignacio Bianchi está siempre en la producción general, Majo Agustín en la producción, Gaby Vélez en los controles y musicalizando, NH Comunicaciones en las redes, Radio Cero guión bajo Argentina en Facebook, Radio Cero guión bajo ARG en X y en Instagram, y acordate también de bajar la aplicación, que capaz que enganchás un descuento muy copado y lo podés usar este finde, ¿eh? ¿Quién te dice? El lunes nos volvemos a encontrar a partir de las 4 de la tarde. Que tengas un hermoso finde. Chau, chau.
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1: Tras asumir en la Cámara Federal, Yadarola y Bertuzzi tendrán en sus manos una definición clave en la causa Libra. Los camaristas deberán determinar si aceptan la inclusión de 5 inversores afectados como querellantes.
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Hola, hola, hola, muy buenas tardes, bienvenidos a Cero Pinamar. Hermoso poder estar acá y quedarme con ustedes hasta las 8 de la noche. ¿Y conmigo quién se queda? A ver, pero yo también tengo mi compañía y de lujo, ¿eh? Por acá ya lo tenemos a Eric López en edición, Ignacio Bianchi en producción general, la gente de NH Comunicaciones que nos espera ahí en las redes sociales. Yo soy Lorena Lelacunza. Y nuestras redes para seguirnos son Facebook, Instagram, YouTube, TikTok, @radio0-argentina, en X @radio0-ar, en Mar del nos escuchás en 98.9, en Mendoza 91.1, en Pinamar 107.5, en www.radio0.fm. Estamos en todos lados, pero sobre todo siempre estamos ahí al ladito tuyo contándote y cantándote esas canciones que a vos te gustan. Ya sabes dónde escucharnos y dónde seguirnos. Ahora prepárate para lo mejor de la tarde, porque claro, es viernes, amigos, es viernes y nuestro cuerpito quiere buenas canciones. ¿Te parece? Dale, escuchemos, ya venimos.

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0: una noticia que tiene música, tiene cine y un elenco que parece armado por alguien que dijo, bueno, pongamos a todos los que podamos. Hablo de René Pérez Hoglar, más conocido como Residente, que arrancó oficialmente el rodaje de su primera película como director. La película se llama Puerto Rico y tiene un reparto que sinceramente mete miedo, te digo. Aparecen Bad Bunny, Javier Bardem, Edward Norton, y Viggo Mortensen, en El Señor de los Anillos. Bueno, sí, Bad Bunny, Bardem, Norton y Viggo Mortensen en la misma película juntos. Vaya a saber de qué va, ¿no? Residente, que ya tiene una carrera enorme como músico, compositor y productor, pero que ahora se mete en un terreno completamente distinto, que es ponerse tras de una cámara y dirigir un largometraje. Así que próximamente tendremos más novedades de esta película que parece que se las trae, que se llama Puerto Rico.
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0: Siempre hablar de Carlos Menem es hablar de una Argentina que hoy parece salida de otra película. Patillas gigantes, trajes, fútbol, Fórmula 1, Ferraris, televisión. Bueno, y una palabra que quedó pegada para siempre: convertibilidad. Menem fue presidente de la Argentina entre 1989 y 1999, una década. Apareció esa sensación de que Argentina finalmente estaba entrando al primer mundo, pero la historia tenía otra cara. Para algunos, fue el presidente que terminó con la hiperinflación y modernizó la economía. Para otros, fue quien dejó una estructura económica con problemas profundos que terminaron explotando años después. Carlos Menem murió allá por el 2021, pero su figura sigue apareciendo cada vez que Argentina discute sobre economía, dólar, privatización o peronismo.
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Ahora te cuento sobre una noticia diferente, pero muy interesante, pensando en el futuro turístico de nuestra región, porque Villa Gesell y General Madariaga avanzan en un proyecto para crear un nuevo Camino de Santiago, no sé si te suena, que va a conectar la costa atlántica con Mar del Plata. Esta iniciativa toma como referencia el famoso Camino de Santiago de Compostela, en España, una de las rutas más peregrinadas y más importantes del mundo. La propuesta local busca unir el santuario dedicado al apóstol Santiago que existe en Villa Gesell con la Catedral de los Santos Pedro y Cecilia de Mar del Plata. En el medio aparece General Madariaga, que ya manifestó su intención de incorporarse al proyecto. Que una persona pueda recorrer la región caminando o utilizando diferentes medios, conocer lugares históricos, disfrutar de la naturaleza, comer en establecimientos locales y alojarse en las distintas ciudades que formen parte del recorrido. Así que los impulsores de esta iniciativa sostienen que una propuesta de estas características puede generar nuevas oportunidades para las localidades participantes, en las que también estaría incluida nuestra ciudad de Pinamar.

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0: entramos en las 7 de la tarde, una horita nos queda nada más, así que si tenés ganas y todavía no lo haces, bueno, seguinos en nuestras redes, Facebook, Instagram, también nos encontrás en YouTube, estamos en TikTok, @radio0-argentina, sí, claro, sí, también estamos en X, @radio0-ar, en Mardel 98.9, en Mendoza 91.1, en Pinamar 107.5, cuando digo que estamos en todos lados no me equivoco para nada, ¿eh? Y en www.radiocero.fm, llegando a cualquier rincón del mundo. 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Pausa cortita y volvemos.
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Si alguien está pensando que septiembre es ese mes medio incómodo, el que todavía no llegó la primavera, pero el invierno ya se quiere ir, bueno, atención, porque para hacer turismo en Argentina puede ser un momento espectacular. Hay un destino que empieza a ponerse especialmente interesante, ¿cuál es? Puerto Madryn, porque septiembre coincide con uno de los momentos más importantes de la temporada de las ballenas. ¡Qué lindo que es! Sobre todo de la ballena franca austral. Que las ballenas ya están presentes en las costas de Chubut y se pueden observar incluso desde algunos sectores de la costa, especialmente en el Doradillo o mediante excursiones desde Puerto Pirámides. Pero hay más, con la llegada de la primavera también empiezan a aparecer otros amigos como los pingüinos de Magallanes y la zona se transforma prácticamente en un documental de naturaleza en vivo. Para el que tiene la suerte de poder ir, es un paisaje realmente hermoso.

Arrancamos esta primera hora con uno que hoy mismo está en boca de todo el mundo, que es Novak Djokovic. El serbio que durante años pareció directamente invencible, sí, acaba de recibir un cachetazo hace pocos días, importantes en el US Open. ¿Y el responsable fue quién? Y estamos en todos lados, claro, en un argentino, Mariano Navone. El partido duró 4 horas y 36 minutos y no fue una derrota cualquiera, chicos. Es la primera vez que desde hace 20 años Novak Djokovic pierde en la primera ronda en un Grand Slam. Impensado, increíble, sí, desde 2006. Para Navone era el partido de su vida. Para Djokovic podía ser el comienzo de otra campaña histórica. Terminó siendo una noche argentina. Djokovic es el último gran sobreviviente de aquella generación de tenistas que, bueno, se fueron retirando de a uno, de a poco. Pero el cuerpo empieza a mandarle mensajes a Novak Djokovic. Y hoy ese mensaje se lo dio un argentino llamado Mariano Navone. Nada mal para una primera ronda, ¿no? Mira vos el pibito. Si gana o no gana el Grand Slam, no lo sabemos. Pero que le ganó a Djokovic, ¿cómo le ganó? Impresionante. Quédate, que ya estamos en los últimos minutitos de este viernes.

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0: estamos de nuevo, pero estamos para irnos porque de a poquito vamos cerrando esta semana. Yo soy Lore Lelacunza y te invito a que te quedes con toda la programación de Radio Cero. Gracias por toda esta semana juntos. Disfruten, por favor, aunque sea un poquitito el fin de semana. El lunes nos encontramos de nuevo a las 6. Besos y abrazos para todo el mundo. A pasarla lindo. Chau, chau. Hasta el lunes, amigos.
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0: ¿Cómo están? Bienvenidos. Vamos a arrancar. Sí. Vamos a arrancar con punto de cierre. Gracias por estar del otro lado. Esto es un repaso de las noticias importantes y siempre es un placer, o por lo menos en el balance lo tenemos que decir, que es que cumplimos una semana más juntos. Muchas gracias por estar del otro lado. Radio Cero no solo es una radio que pasa buenas canciones, que tenemos buenas historias para contar, sino que también es una radio informativa. En parte, somos muchas cosas, pero también somos una radio informativa. Amigos, mi nombre es Gabriel Alejandro Girala. Me encuentran en redes sociales como Gaby Girala y también encuentran a la misma radio, Radio Cero, en redes sociales como arroba Radio Cero guión bajo Argentina, en TikTok, en YouTube y en Instagram. Amigos, vamos a comenzar ahora sí con los títulos de Punto de Cierre. El giro, la contradicción de Javier Milei sobre las Islas Malvinas y de la admiración por Margaret Thatcher a la autodeterminación. Vamos a hablar del comunicado a través de la cadena nacional. Y relacionado con el título anterior, vamos a hablar cuál fue la posición de los veteranos de Malvinas. Caso Libra, la justicia falló en contra de los damnificados y rechazó la querella. El gobierno británico advierte a Milei: nuestras fuerzas armadas están en alerta las 24 horas. Brasil autoriza la contratación de crédito de 1.000 millones de dólares del Banco Interamericano de Desarrollo para impulsar la transición ecológica. Y por último, vamos a hablar del encuentro de mañana de los Pumas recibiendo a Australia y también que Franco Colapinto se prepara para lo que será el GP de Italia del día domingo. Amigos, hasta aquí los títulos y comenzamos con Punto de Cierre. Bienvenidos.
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0: Comenzando con la primera noticia, en una cadena nacional de 20 minutos, esto sucedió el día de ayer, Milei anuncia sanciones contra empresas que exploten recursos en Malvinas sin autorización argentina, la construcción de una base naval integrada en Tierra del Fuego y también el envío al Congreso de un proyecto de ley de defensa de la soberanía nacional. Las Malvinas son argentinas por historia y por derecho, no hay discusión al respecto, fue lo que afirmó. Pero aquí el problema es que hay un giro en la narrativa y en el discurso de Javier Milei. Bueno, el giro que llama la atención es porque el mismo Javier Milei había elogiado públicamente a Margaret Thatcher como una de las grandes líderes de la historia, en sus propias palabras, y había reconocido el derecho a la autodeterminación de los isleños, postura que ahora abandonó al calificarlos como una población implantada. La oposición señaló que buena parte de las medidas ya estaban complementadas en leyes vigentes desde hace más de una década.
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0: Las organizaciones de veteranos de guerra se dividieron ante el discurso de Milei. Por ejemplo, la Federación de Veteranos 2 de Abril respaldó los anuncios y reclamó participar del debate legislativo, calificando a la causa como una política de Estado irrenunciable que trasciende cualquier coyuntura. Del otro lado, el Centro de Excombatientes de La Plata calificó el discurso como el nivel más alto de hipocresía de un gobierno, en referencia a la histórica admiración de Milei por Thatcher, algo que hablamos hace un ratito. La Confederación de Combatientes pidió prudencia y firmeza y a la vez advirtió que las declaraciones públicas no reemplazan los documentos ni los compromisos formales.
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2: La Sala 1 de la Cámara Federal porteña, con las firmas de los jueces Lorenz y Bertuzzi, confirmó el apartamiento de 5 inversores que querían participar como querellantes en la causa Libra. El tribunal sostuvo que quienes compraron el token asumieron voluntariamente los riesgos de un mercado volátil y no regulado y que no lograron acreditar el engaño específico que los motivó a invertir. La investigación continuará exclusivamente en manos del fiscal Eduardo Fallano. Aquí lo que vamos a destacar es que uno de los jueces que puso su firma, Bertuzzi, había jurado como camarista el día anterior, designado a propuesta del gobierno de Javier Milei.
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Continuando con las repercusiones de lo que fue la cadena nacional y una torpe declaración en materia de política internacional, el gobierno británico respondió a la cadena de Javier Milei con una advertencia directa. Nuestras Fuerzas Armadas están en alerta las 24 horas del día, los 7 días de la semana, para proteger al Reino Unido y nuestros intereses, fue lo que afirmó un portavoz de Downing Street. El ministro de Defensa añadió que las Malvinas seguirán bajo la administración británica mientras así lo quieran sus propios habitantes. Sin embargo, el mismo portavoz buscó bajar el tono. Señaló que el Reino Unido quiere seguir fortaleciendo la relación diplomática con la Argentina y que Buenos Aires es su tercer socio comercial de la región.

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2: El Senado de Brasil, para ver cómo actúa el país vecino, autorizó la contratación de un préstamo de $1,000 millones del Banco Interamericano de Desarrollo para financiar el plan de transformación ecológica que encabeza el gobierno de Lula. Los fondos se van a destinar a proyectos de energías renovables, transición de la industria hacia tecnologías limpias y la reforestación del Amazonas. La votación en el Senado fue amplia, con 57 votos a favor, tan solo 11 en contra, y esto refleja el consenso existente en Brasil sobre la agenda climática como una política de Estado.
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0: Muy bien, vamos a hacer una salida deportiva. Vamos a hablar de los Pumas y vamos a hablar de Colapinto. Los Pumas, por un lado, van este sábado por el desquite en el Malvinas Argentinas de la provincia de Mendoza, después de caer 27-21 ante Australia en Jujuy el fin de semana pasado. El equipo de Felipe Contempomi enfrentó aquel partido con 17 bajas y estuvo por detrás en el marcador en todo momento. El encuentro de mañana es clave para el proceso de cara al Mundial de Australia 2027, que ya aparece en el horizonte. Y por su lado, Franco Colapinto terminó noveno en la primera práctica del GP de Italia y un décimo en la segunda. Fue muy crítico, dijo lo siguiente: en general no evolucionamos nada. De hecho, siento que empeoramos bastante, así que voy a entender el porqué, fue lo que afirmó. El argentino tuvo algunos problemas con el motor de su Alpine en la primera sesión y eso le impidió completar una vuelta más rápida. Este sábado, hoy, hay tercera práctica y clasificación en el circuito, donde Franco Colapinto debutó en la Fórmula 1 hace ya 2 años con otra escudería llamada Williams.
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hemos cumplido una nueva semana. Muchísimas gracias por estar del otro lado. Como dije al principio del programa, gracias por elegir Radio Cero para informarse, entretenerse. Es una gran radio, la hacemos con mucho amor y espero que eso se note. Amigos, mi nombre es Gabriel Alejandro Girala. Le doy el paso para que llegue toda una institución de esta radio como lo es Carla Ritrovato con la noche del viernes. Eso va a estar muy lindo. Y a partir de las 23 nosotros vamos a estar con una musicalización especial. ¿Por qué? Porque hoy, sí, en la provincia de Mendoza, se va a estar presentando Fatboy Slim, ni más ni menos. Repitiendo, de hecho, porque también estuvo el año pasado aquí en suelo mendocino. Argentina también, por supuesto, estuvo con una presentación en Buenos Aires. Así que vamos a jugar, sí, con un set de Fatboy Slim. Amigos, ahora sí, me despido. Mi nombre es Gaby Girala. Será hasta la próxima, o sea, el lunes a partir de las 8. Chao, chao.

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